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2: Vamos derecho para el WhatsApp de la vida, 341-340-3200. Estamos cargando combustible, ¿sí? Ya con mate en mano tenemos Tutti Frutti. Al 341-340-3200, sabemos Yogo Bonito. De igual manera, me sigue mandando los mensajitos porque cada vez que nosotros hagamos la salida de los mensajes, vamos a jugar al Tutti Frutti, pero entre pegado y pegado, yo lo sigo saludando. Como por ejemplo, le quiero mandar un abrazo grande al Tommy, que no me acuerdo de dónde era porque me eliminó los mensajes. Anda con poca paciencia en este sábado al Tommy, que le digo, te estaba por leer los mensajes, Tommy, y me eliminó los mensajes, pero me mostraba que está jugando al chinchón, está muy bien. Yo le digo, a ver, ¿contra quién está jugando? No sé si está jugando con un amigo, con la novia, con la abuela. Lo único que puedo decir a la con quien esté jugando, que todavía le tiene un par de rondas todavía para jugar. No juntó ni dos manos, el Tommy es un desastre. Están jugando al chinchón tomando un fernecito, así que los quiero, chicos, tengan buena noche. Santi acá desde Esperanza, arrancando el sábado a full y escuchando la vida. Qué linda foto. Me llega una foto de una picada que tiene todo. Obviamente tiene el pan bastante tostadito, si no está tan pálido. Tiene maní saborizado, hay salame, hay queso, hay mortadela, hay de todo. Y por último, y ahora jugamos, le mandamos un abrazo grande a la gente de Cañada de Gómez. Nicole Oseya se llama. Mirá, eso no debe ser griego. Y Niki, queremos que nos manden un saludo para la Niki, que está cumpliendo 15 pirulos. Bien, Niki, bien, 15 años, feliz cumple, ¿sí? Disfruta pleno. Ahora sí, Santi, no podés creer a todo el mundo, dice. Bueno, yo los quiero, ¿qué? No los puedo creer, somos amigos radiales. Bueno, si querés no te quiero más, ya está. Bueno, vamos a jugar Tutti Frutti, dale. 341-340-3200, Tutti Frutti, categoría mundo, ¿sí? Mundo entra todo, entra país, entra ciudad, entra pueblo, comuna, lo que vos quieras, menos calle, porque si no es muy detallado, entra lo que vos quieras, ¿sí? Al 341-340-3200, Tutti Frutti, categoría mundi, que sea con la letra R. A ver, mandale al 341-340-3200, mundo con la letra R. Como por ejemplo, Roma. Está muy bien, está perfecto. Rivera, sí, puede ser la Rivera Maya. La Rivera, sí, te lo tomo igual. Puede ser Rusia, puede ser Rosario. Sí, siempre estuvo cerca. ¿Qué más puede ser? Puede ser Rumania, puede ser Roldán, está muy bien. Río Negro. ¿Qué más con R? De Rumania, Roma, puede ser. No se me ocurre uno a mí. La Rioja. La Rioja está perfecto. ¿Qué más tenemos? Ricardones, sí, acá cerquita. Ahí tenés la cerealera, full. Puede ser, ¿qué más? Tenés Rosario, lo dijimos. Rusia, lo dijimos. Ricardone, puede ser. Rufino, sí, Rufino, al 100% Rufino. Puede ser Reconquista, en Chaco, el Río de la Plata. Puede ser Rawson, está perfecto. ¿Qué más tenés? Tenés Rafaela. Acordate que los Juegos Suramericanos se dividen entre Rafaela, Santa Fe Capital y la ciudad de Rosario. Puede ser Ruedas, puede ser Roja. A ver si yo agarro la Ronda Vida. ¿Dónde está la Ronda Vida? Necesito tener la Ronda Vida a mano. A ver, con R, ¿qué tengo acá? Tengo Rafaela, ya te lo dije. Tenemos con R, Ronda Vida. Che, no hay otro con R. Acá Ronda Vida. Rawson, creo que lo habíamos mencionado. Río Grande, Tierra del Fuego, allá en el sur, en el al ladito del fin del mundo. Río Tuyanegro, está muy bien, está perfecto. Río Segundo, Río Cuarto, Río Tercero, todos los de Córdoba. Puede ser, ¿qué más? Aguante Rosario, viejo. Rosario y nada más, nada, amigo. ¿Cómo? Acá somos team de federal. Todo esto es federal, siempre. Pues Ruanda está perfecto. Perfecto, ¿qué más tenés? Puede ser Ramallo, está muy bien, Río Gallego, Reno, Nevada, Estados Unidos. Reno, ¿el Reno no es cerca de Las Vegas por ahí, no? Sí, creo que sí. Puede ser, ¿qué más? Ramallo lo dijimos, Río Segundo, Río Cuarto, Reconquista, Rumania, Romanía, Rusia. Y Rawson lo dijimos, Las Rosas te lo tomo y yo creo que ya no tenemos mucho más. Recreo, faltaba Recreo, qué lindo cuando sonaba el Recreo, cuando eras pibe. Viste que, por ejemplo, sonaba el timbre y ya había un par de chingüengüenchas que ya estaban con la mochila hecha. Y la profe, dale viejo, un poco de actitud te pido. Tenemos tiempo, cambio de letra. Al 341-340-3200, seguimos con Mundi, pero Mundi, que sea con la letra. Con la letra E. A ver, mandale al 341-340-3200 países, ciudades, lo que vos quieras con E. Como por ejemplo, Escocia. Te tengo que decir Estocolmo. Te tengo que decir... ¿Qué se me ocurre? Esperanza. Puede ser Entre Ríos. Puede ser... ¿Qué más puede ser con E? Todavía me llegan las de R. Puede ser... ¿Qué más? Entre Ríos. Esperanza. Edimburgo, sí, muy bien. España, ¿cómo que no? Bueno, no, España está prohibido. Si no lo podemos nombrar hasta el 2030. ¿Qué más puede ser? Estocolmo. Puede ser los Estados Unidos de América. ¿Qué más tenés? Puede ser Eslovaquia, está muy bien. España, Empalme Granero, acá cerquita. Sí, sí, bienvenido sea. ¿Qué más tenés? Dale, últimos 10 segundos y nos vamos. Escobar está perfecto. Tenés Eslovenia, Egipto, ahí en las pirámides no lo habíamos mencionado. El último y nos retiramos con Escocia, ya está, listo. Creo que es el primero que dije Escocia. Nos retiramos con polleras y todo. Hasta acá llegamos, fue un placer. 341-340-3200. Seguimos jugando al Tutti Frutti y vamos variando las categorías. Sí, Germán Insaurralde en los controles, Santi Jacob es quien te habla en la voz. Quien llega es el uruguayo, Matías Valdés junto al Lauta. Tres canciones.

0: 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Lauta y Tote, arriba Morocha. 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

Era Justito con la Exclusive y Emilia. La versión en vivo es un hit futuro y lo podés votar al 341-340-3200 o si no directamente por la página de la vida. Hablando de lugares con E, esto no es joda. Dicen Santi existe, quedan Entre Ríos. El Pingo se llama. Se llama El Pingo, en serio. Che, dejá de joder acá en casa, vos que te fuiste, andate, volvete a El Pingo. Bueno, listo, si me mandás vos, vamos. Top 3 mejores nombres de la República Argentina, sumado a La Pelada y sumado a Sal Si Puede. Sal Si Puede me encanta a mí. 341-340-3200. Seguimos jugando al Tutti Frutti. El Pingo le pusieron. Buen nombre para una localidad. Estamos Tutti Frutti. La categoría que viene después la arreglamos. Sí, lo importante es seguir en el contacto. Llega la Jugenia, llega la señorita, la jefa, llega Casu, otro como tú.

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de la M Argentino. Yo soy, no sé si estábamos saliendo al aire, creo que estábamos hablando con Germán. Che, salimos ahora, Gercho, ¿qué hacemos? Vamos al Tutti Frutti, no sé. Bueno, lo importante es que acá estamos. Le mando un abrazo grande a mi amigo que dice, contestame los mensajes, Santi. Acá disfrutando un asadito en Timbúes, de parte del Correntino. Hoy hay un permitido. Me manda la foto, está con el camión. Un camión que tiene ploteado el nombre de Guadalupe. Así que si estás escuchando esto, hermano, espero que disfrutes mucho, ¿sí? Con un fernecito de por medio, que te lo mereces. Laburaste toda la semana. 341-340-3200. Tenemos Tutti Frutti de por medio. Ya se nos fue la categoría mundo. Ahora en la serie de los mensajes te cuento de qué va y ya te tiro la letra. Llegan los notas locos, se suben arriba del capó y te bailen sexy.

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1: Vamos derecho para el WhatsApp de la vida. 341-340-3200. 40 minutos de las 9 de la noche, tan solo 20 minutos de cerrar esta hora. Nosotros seguimos, ¿sí? Firmes como ojo de vidrio, como vos quieras, ¿sí? No, como tu suegra los domingos cuando haces un asado, ¿no? Pará, che. ¿Qué te iba a decir? Hasta las 2 nos hacemos el aguante, así que tenemos un montón de tiempo. Santi, ¿viste la luna? No vi la luna, amiga, ¿sí? Pero mandame una foto. Lo único que te tengo que decir, a ver, yo esto es copiar y pegar. Repito lo que me dicen. Supuestamente no hay que tirarle tantas buenas vibras a la luna, tipo como halagarla, de hecho, mira qué lindo la luna, mira qué lindo esto, porque tiene unas energías media pesadas, medias densas, y no es recomendable porque después es un arma de doble filo. Cuando vos te descuidás, la luna te mete un puñal en el hígado, así que vos cuidate. Si no es el Ferné, es la luna el que te pega el puñal. Vamos con el Tutti Frutti, 341-340-3200, porque si no yo me voy por las ramas. Yo tengo ese problema, me desvío. Necesito a alguien que... Por suerte estoy con Majito, estoy con Mika, que cuando yo me voy un poco... cachetazo en el cuello. Dale, pibe, a lo que vinimos. Tutti Frutti, categoría, estamos hablando de famosos, ¿sí? Famosos argentinos, al 341-340-3200. Famosos... que sean con la letra que nosotros vamos a disponer en el WhatsApp, ¿sí? Te lo agendas, 341-340-3200. Famosos argentinos, que sean con la letra... con la letra F. A ver, mandale al 341-340-3200 con la letra F, como por ejemplo, Franquito Colapinto, te voy a decir yo. Te puedo decir Franchella. Puede ser Flor Peña, está muy bien. Facundo Arana, impecable. Qué grande Facundo, el hombre de los 15 pulmones, viste, que se subía a la Concagua, al Ebro. Y pará, Facundo, ¿dónde más querés escalar? Yo me subo a la terraza y necesito un pulmotor. Puede ser Florencia Bertotti, muy bien. Fito Páez, está perfecto. Frida Kahlo. Pero era argentino, o lo ponemos internacional. Vamos argentino nomás. Fedeval y sus problemas con el lavarropa. ¿Te acuerdas de Fedeval que tenía el... y bueno, así se dieron cuenta que era un infiel, Fede. Pero que dice que él tiene un problema con las mujeres, viste, que ya es algo para tratar en terapia. Él quiere, pero no puede luchar contra... le gustan todas. ¿Qué querés que te diga? Ese es el resumen. ¿Y quién lo botoneó? El lavarropa, porque puso un programa a las 3 de la mañana y le saltó en el celular a su pareja. ¿Qué hacía? Lavaba las sábanas. Puede ser Faustino Sarmiento, está muy bien. Domingo Faustino Sarmiento, Federico de Lía, el Papa Francisco, está perfecto. Flor Viña, está muy bien. Fernando Burlando, el abogado. Puede ser Fangio, muy bien. El fenómeno Messi, bueno, sí, te lo voy a tomar. Puede ser un apodo que le damos al 10. Faustino Oro. Faustino Oro es el chico del ajedrez, Faustino. Fátima Flores, está muy bien, está perfecto. Puede ser Fernán Mirafa, Valoro. Flor de la Vesta, impecable. Puede ser, ¿quién más? Dale, Fabián y Mariana. Fabián Cubero, ¿cómo lo banco Cubero? Está muy mal cuando se burlaban de la voz de Cubero. Uno tiene la voz que tiene, viejo, la voz de nacimiento. ¿Qué más tenemos? Dale, jugador de vóley, me dicen acá. Fausto Díaz, ok. Puede ser Facundo Conte, también era el jugador de vóley. Puede ser Flavia Palmiero. Puede ser, ¿qué más tenés? Federico Lupi. ¿Qué más tenés? Jercho, tirame uno, dale, al 341-340-3200. Famosos con F, ¿sí? Argentino. Franquito Colapinto, dijimos un montón. La Fabi Cantilo, está muy bien. Puede ser los Fernández. Tenés Enzo Fernández. ¿Quién más tenés en la selección argentina, Fernández? La Gata Fernández, jugador de Estudiantes, jugador de River. ¿Quién más tenés? Franco Núñez. El Fercho, dicen, pero el Fercho no es... El Fercho no es argentino. En el Fercho, escuchando al Mercho. Favaloro, lo dijimos. ¿Qué más tenés? Dale, 341-340-3200. Puede ser Facundo Cabral. Puede ser Cintia Fernández. Muy bien. El Fideo, ¿no? Dijimos el Fideo Di María. Sigue siendo el corazoncito. ¿Querés que te cambie de letra? Ya no tenemos más tiempo. No, como vos quieras, Jercho. Yo acá soy tu humilde servidor. Vos sos el capitán de este navío. ¿Tenemos cambio de letra? Cambio de letra. El 341-340-3200. No dijimos Flavio Mendoza, el entrerriano. Cambio de letra. Al 341-340-3200, para que me voy a tomar un respiro porque en cualquier momento me desmayo si sigo hablando. Vamos con famosos argentinos, que sean con la letra... Con la letra S. A ver, mándale, con la letra S. Al 341-340-3200. Nos quedó Fabián Show en el último, el de va en contramano la Rosalía. Sandro, Sandro es mi vida. La Susana Jiménez, Saviola el conejito, Saviola. ¿Qué más tenés? Puede ser Sabrina Roja, Scaloni, Lionel Scaloni. Puede ser Soledad Fandinho, Soledad Silveiro. Puede ser Silvia Zuller, muy bien. Puede ser Sergio el Kun Agüero, está perfecto. Últimos 15 segundos y nos vamos, dale. Puede... la Sole Pastoruti, la voz oficial de los Juegos Suramericanos 2026, que se van a disputar en el mes de septiembre. El Chimeone, te iba a decir, fue una mezcla entre Cholo y Simeone. El Cholo Simeone puede ser su hijo, el Cholito Simeone. El último, ya estamos, viejo, porque ya no da mal, Santi. Silvio Soldá, listo, hasta acá llegamos. 341-340-3200, ha sido un placer. Continuamos con los remix, porque esto es así. Tenés de todo, hasta las 2 de la mañana llega John Briel, Alex Crack y el Jota. Haciendo Party.

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0: De la mano de Pitbull haciendo el taxi. Pitbull que rompió el récord Guinness, que juntó la mayor cantidad de pelados en un solo lugar, en un recital. La rompió toda. Mirá, con R, ¿sabés quién nos faltó? Hablando de Pitbull y Miami, el comandante, Ricky Fora. Recuerden que el protocolo del taxi se habilita. 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

Benja Torres haciendo la señal. Yo recibí la señal de pedido de auxilio de mi amigo el Xavi. Santi, ya saludó a mi suegra, pues si no mañana no me hace ñoqui. Xavi, te digo que te estoy escuchando, hermano. Mira, jugador de fútbol como Xavi Alonso, como Xavi Hernández, su foto de perfil, el tipo juega con la negra y blanca. Tiene un trofeo, así que debe ser un ganador. Está con la novia y con su suegra, escuchándonos desde Piñero, nos tiene ahí de fondo. Bueno, gracias, chicos. Gracias por bancar siempre y no soltarnos la mano. Y menos los sábados, ¿viste? Que vos decís, no, voy a hacer otra cosa. Bueno, gracias por quedarse con nosotros. ¿Sí? Y a mí me alegra un montón. Yo verme en ese televisor ahí es un honor, porque es como que me siento en su mesa redonda. Y bueno, es mucho. Y capaz que me ponen en mute. Andás a ver. Bueno, les regalo este tema. Llega a los Rosé, tu jardín con enanitos. Hoy le

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De la mano, la voz de Lema Noguera, ¿y con qué personajes? Y Los Ángeles Azules haciendo de la A a la Z. Mira, me da el pie, ¿sabes para qué? Para seguir jugando a Tutti Frutti. Abrimos una nueva hora en FM Vida. 3 minutos de las 10 de la noche, es un piacere. Germán Insaurralde en los controles, Santi Jacob es quien te habla en la voz. Y seguimos con ustedes. Chicos, buenas noches. Soy Nancy de San Lorenzo. Quiero que le manden saludos a mi amorcito, Luis Pacífico, que está haciendo un asadito. No, Luigi, que... Che, pero es como una condena apellidar Pacífico. Vos imaginate, Luis, ahí se te escapa un chori, se va girando a las brasas. Y vos te apellidas Pacífico, no le podés faltar el respeto a tu apellido. De tranquilito, sin ningún insulto al aire, está faltando la verdad. Te tenés que bancar toda, te golpeás el dedito contra el mueble. Insultos cero. Acordate, sos Luis Pacífico, tenés que representar. Llega Mike Tower haciendo su sesión.

mí me gusta porque empiezan a llegar mensajes de que se rompe la representación del apellido, ¿viste? Lo teníamos a Luis Pacífico. Y digo, bueno, che, capaz que Luis Pacífico, no sé, se le cae la antena del DirecTV. Dice, no puede largar un insulto al cielo. ¿Por qué? Porque es un tipo pacífico. Acá la tengo a Jessy, nos manda un besito. Mi marido es de apellido Bravo y es el más pacífico de la cuadra. Y tranquilo de lo que es el apellido. No cumple con el requisito. Por ejemplo, el Zapata que se tiene que poner una zapatería, el Agüero tiene que ser aguatero, no sé cómo sigue esto. Insaurralde, ¿qué hace Insaurralde? Y bueno, es el operador de la radio y te pone el tema que vos buscás. 341-340-3200, último Tutti Frutti. Llega DJ Sani haciendo fiesta reggaetón.

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2: Vamos derecho para el WhatsApp de la vida. 341-340-3200, 14 minutos de las 10 de la noche. Germán Insaurralde en los controles, Santi Jacob es quien te habla en la voz. Y tenemos el último Tutti Frutti, ya los dejo tranquilos. Santi, joder, dale, sábado, te queremos escuchar música, hablar de algo, ponerte una consigna. Vamos a jugar Tutti Frutti, viejo. Último juego bonito, categoría objeto. Pero va con una historia, ¿sí? ¿Por qué? Porque vamos a flashear un rato. ¿Por qué? Porque podemos. Tenemos todo permitido, nos dieron luz verde, así que hablamos de lo que tenemos ganas nosotros. Vos sabés que tenemos una invasión zombie. Invasión zombie de último momento. Nos avisan acá desde la policía, así que están entrando por el puente Victoria. Y yo te pregunto, ¿qué tenés solamente un objeto para defenderte? Y ese objeto está anclado con la letra que yo te voy a designar, ¿sí? Al 341-340-3200. ¡Objeto! Del cual me defiendo de una invasión zombie. Que sea con la letra... Con la letra D. A ver, mandale al 341-340-3200. Vino un zombie, lo de Walking Dead. ¿Qué haces? Con los dientes. Y bueno, qué sé yo, te haces el vampiro. Le metes un mordiscón en la yugular y capaz que te sale bien. Yo que vos... Yo probando no perdés nada. Con un desodorante se acerca. Pará, es buena. Desodorante, no intenten en casa. Desodorante y encendedor. Le hace... En la cara, listo, ya está. Y solucionas todo. Con un destornillador está muy bien, está perfecto. Tengo un dado. Bueno, qué sé yo. Jugale una partida de Monopoly, del juego de la Oca. Capaz que se rinde y termina deprimido. Y ahí ganás. Puede ser, ¿por qué no? Puede ser con un desfibrilador. Ok, bueno, está muy bien. La dentadura postiza. Fíjate que no te la muerda el perro, lo único. Con unas dagas. Bien, amigo, bien. Vos saliste bien. Con los dedos. Dedo, piquete de ojo. Así, ¡zuc! Lo dejás tuerto. Por lo menos, qué sé yo, te va a dar tiempo para correr.

unos mangos. ¿Cuánto te puede salir un dentífrico? $2,000. Y bueno, que te estamos secos. Le tiro con un duende, dicen por acá. ¿Qué más? Dale, 341-340-3200. Puede ser con un dedal. Está muy bien, le haces piquete de ojo y encima no te infecta el ojo. Andá a saber, tenés justo. No sé, se te había salido la pielcita de la uña. Y terminás infectado, terminás como un zombie. Último 15 segundos, 341-340-3200. Un daiquiri que se emborrache. Está muy bien, termina todo tambaleando y capaz que termina en el río Paraná. Nos vamos, yo los dejo tranquilos, fue un placer. ¿Y qué más? No, Santi, así no. ¿Qué cosa? ¿Qué cosa no? Con los dedo en los ojos, ¿no? ¿Y dónde querés ponerle el dedo al pobre zombie? Bueno, mejor lo dejamos acá. 341-340-3200. Seguimos con los mates, seguimos charlando. Después vamos a hablar de algo muy serio. No, mentira, nada es serio acá. Hoy es el día de la Pachamama, día de la Madre Tierra, día de la felicidad también. Llega Morat haciendo tu cárcel.

0: 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Lauta y Tote, arriba Morocha. Luciano Pereira y Uriel Lozano. Tu dolor, versión cumbia.
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0: Matías Valdés y Lauta, tres canciones. Ángela Leiva y Eugenia Quevedo, mejores enemigas, en vivo. 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

Me gusta este tema, la versión cumbiancha, la versión del bailonto, de la bailanta, del bailonto. Mirá, puedo ni hablar ya. Tu dolor, Luciano Pereira, Uriel Lozano es el hit futuro y lo podés votar al 341-340-3200 o si no, directamente por la página de la vida. Por ahí decían, che, me defiendo de la invasión zombie con una dinamita. Pero en realidad dinamita era Dynamite de los BTS. Capaz que se ponen todos en coordinación los zombies y se tiran terrible coreo de K-pop. ¿Viste? ¿Quién te dice? Llega Coti haciendo Luz de Día.

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2: Vamos derecho para el WhatsApp de la vida. 341-340-3200, 45 minutos de las 10 de la noche. Te tengo que tirar la data. Sí, sí, estás por salir, no saliste en todo el día, o te quedaste con ese calorcito que tuvo la tarde, yo te digo, amigo, que te abrigues, ¿sí? Porque yo te voy a contar. Recién fui a buscar un regalito, así que me trajeron mis amigos de Roticería Gianni. La mejor roticería de Baigorri de la región. Son unos número uno. Es más, no me fijé que me trajeron, pero antes que nada agradecerles siempre. Y a mí realmente me parte el alma que se vengan hasta acá, que queda la loma del burro a la vuelta. Y tiene como salsita blanca, ¿viste? Vamos a comer con Hercho y la verdad es como una caja de Pandora. Ahora vamos a descubrir qué tiene. Pero salí a recibir a los chicos y hace un frío. Salí en remerita. ¿Por qué no va a venir el Santi en toda la semana? ¿Por qué anda haciéndose el canchero? ¿Qué sé yo? Anda así en remerita, se hace el joven. Después le pasan facturas. ¿Qué onda el clima? Mirá, te lo voy a contar en este preciso momento. Gracias Gianni, gracias Martincho, gracias Mica, toda la familia, son como los M&M, están todo con M. Rosario, Santa Fe, Argentina, 18 grados, 2 décimas en este momento, humedad 58%, ¿qué pasa con la lluvia? Y yo te digo, amigo, con todo lo que llovió, a ver, tenés como para llenar una pileta de lona, ¿no? Yo que bueno pido tanta agua. Domingo va a estar mayormente nublado, parcialmente nublado por la tarde y nublado por la noche, sí, va a ser un día así un poco tristón, no es que va a ser protagonista el sol, pero hay 0% de probabilidad de precipitación. Acordate, mirá, te tiro el centro para la lepra. Mañana juega Newell's, juega Newell contra Boca a las 5 de la tarde, y después juega el canalla contra el millonario en cancha de River. Así que

Mira, dice el resumen deportivo y todo. 341-340-3200. Se nos terminó el Tutti Frutti. Ya taza a taza cada uno para su casa. Pero seguimos actualizando el WhatsApp. Contame lo que vos quieras. Mandame foto, un audio, asado, lasaña. Lo que tengas a mano, vos contame. Llega la nena de Argentina haciendo imán.

0: De la mano del señor Enrique, Enrique Martín y el colombiano Maluma haciendo 20 pa' acá. Los dueños de gato me entenderán, ¿viste? Vos decís, llama al gatito, vení pa' acá, ¿viste? En verano, no te dan ni bolilla. Claro, llega invierno, llega el frío, con la frazada del tigre quieren hacer todos colecho. Es como que te deshumanizan ya en el verano. Dices, ¿qué? Yo no te conozco, pero te doy de comer todos los días. Te digo que no te conozco. Vente pa' acá, lo que suena, el imborrable NFM Vida.
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tanto te va a gustar el K-Pop. Germán Insaurralde en los controles, arriba de la consola, haciendo coreografía de K-Poriana, de pop coreano. Se me dan vuelta las palabras, ¿qué más te voy a decir? Bueno, sonaba BTS haciendo swim. Acá lo tengo a Néstor por comer unas empanadas. Me manda foto que está haciendo empanada frita. Muy bien, amigo, felicitaciones. FM Vivida, saludos Gise de Gualeguaychú, Entre Ríos, presentes, y nosotros nos ponemos campero. Ah, no, pensé que venía Mordiagro. Viene la Sole y la T y la M, haciendo, ¿cómo que no?

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2: ¡Debes

0: artista y amigo de artistas haciendo puñaladas, ¿sabes qué hacemos nosotros? Yo sé que es una puñalada al corazón, sí, ya se termina. Todavía estamos en la mitad del fin de semana, tenés el domingo entero. Abrimos una nueva hora en FM Vida, 4 minutos de las 11 de la noche, última hora de este sábado, pero acá no te vamos a dejar tirado, sí, jamás te vamos a soltar la mano. Hasta las 2 de la mañana nos hacemos el aguante, todavía faltan 3 horas. Germán Insaurralde en los controles, Santi Jacob es quien te habla en la voz, y seguimos encendidos, seguimos hombro con hombro, espalda con espalda, ojo con ojo, cintura con cintura, lo que vos quieras, pegadito a la pared. Llega Dos Amantes, llega el cordobés, Ulises Bueno, llega la Triple T.
1: Esto dice así.

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2: Panza llena, corazón contento. Nos metemos de lleno en el WhatsApp de la vida, ¿sí? 341-340-3200. Acá estamos, amigo. Le quiero mandar un abrazo grande a mi amigo el Lea, que dice, che, está atorado el Santi. ¿Qué pasa que el Santi no habla? Está atorado, necesita el cabezazo de Zidane. Vos sabés que es una locura lo que acabo de cenar. Acabo de cenar una pechuguita de pollo rellena con papitas noisette y salsa de champiñones. Es una locura absoluta, amigo. Vos sabés que estaba en el famoso cooling break. Este es el Morphy break. Necesitamos mover un poco el cuerpo, ¿sí? El sistema digestivo. Si no, en cualquier momento nos desmayamos. Hay que comer, hay que cenar y hay que estar con el corazón contento. ¿Qué contarte, sí? Ya vengo. Ahí volví. Me estaba por atragantar. Bueno, muchachos, vamos con el WhatsApp. 341-340-3200. Yo estoy así, me dice Clau. ¿Qué haces, Clau, querida? Haciendo en San Pedro, tomando ungancia. Está muy bien el aperitivo. Está con aperitivo el que es el... bueno, sí, te lo dije recién, el gancia. Gancia con gaseosa de Lima. Está muy bien. Bueno, la que es una gran combinación es la gaseosa de Lima, ya la del número 7, con vino tinto. ¿Sabes qué? El famoso... tiene un nombre, que es tinto de verano, si no me equivoco, que es un gran trago. Chicos, ¿cómo andan? Genio, mandale un muy feliz cumpleaños a nuestra amiga Erika Pérez de Carcaraña, ya encendido. Abrazos. Tommy es el que llega por este lado. Le quiero mandar un beso a Luquitas de San Nicolás, que vos sabés que siempre llega en Upside. ¿Qué hace, Jacob? Llegué al Yogo Bonito. Recuerdo haberte dado una bolsa de bizcochos para que pintaras mi cerca y nunca la terminaste. Yo te voy a decir dos cosas, Lu. Nosotros nos conocemos hace como 3 años, amigos. Y el tema es que nunca trajiste nada a la radio. Mirá, yo, por ejemplo, que tampoco te estoy diciendo que hace falta, ¿no? Pero siempre me dicen que juegue el Yogo Bonito, no sé qué. Un bizcocho, viejo, Luca, un bizcocho, ni siquiera de chicharrón. Vos me decís el bizcocho de pan y ya, pero es aceptado, amigo. Esto es un ida y vuelta, es un tema por un bizcocho. ¿Cómo andan por este lado? Mira, yo te cuento, nos queda programación hasta las 2 de la mañana. Nosotros vamos a tomar aire, vamos a respirar, vamos a actualizarte también el clima para que vos sepas con qué te vas a topar a la vuelta de casa. Mira, ¿qué pasa con el domingo? Domingo está bastante, va a estar lindo. 0% probabilidad de lluvia. No va a ser el sol protagonista, pero está ahí.

0: Grande Fabi Romy, dándole a Grupo Play, sí, tú con él. Gracias a todos por el aguante 24 horas toda la semana, sí, perdón por tan poco, ¿no? Recién yo creo que tuve la peor salida en mi historia en FM Vida. ¿Por qué? Porque te voy a decir, fue exceso de pollo relleno, panza llena, corazón contento, el corazón casi me desplomo en vivo. Es más, el Santi de tanto jugar a las bochas quería ir a jugar con San Pedro, que casi termina tocando el arpa, sí, va el imborrado. En FM Vida.
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de artistas haciendo la historia. Vamos, que nos llevamos el sábado a tan solo 5 minutos de las 12 de la noche. Lo tengo a Nico de este lado. Chicos, le mandarían un saludo a mis cuñados, los Yarará, que gracias a ellos los conocimos y los escuchamos siempre. Muy buena la radio. No sabemos si es premio o castigo. A ver, qué sé yo, ¿viste? Después de escuchar FM Vida todos los días, y uno cambia de por vida y no sé si cambia para bien, ¿viste? Termina mirando un punto fijo en la pared mientras toma un mate, empieza a hablar solo. Son un poco, no sé, unos rasgos que te dejamos, ¿sí? Como oyentes. Seguimos charlando después de las 12, nos quedamos hasta las 2 de la mañana. Gerin Saurralde en los controles, Santi Jacobes quien te habla en la voz. Ya llega la Tayla M, haciendo Soy Favela.

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1: 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Vengo a

Cuarteto de la Conga junto al señor Silvestre Dangón, haciendo Quiero Verte Feliz. ¿Sabes qué quiero hacer yo? Quiero verlos a ustedes. Una nueva hora más en FM Vida. 7 minutos, abrimos una nueva hora. ¿Y sabes qué abrimos? Abrimos oficialmente el domingo. Llegó el domingo, Germán Insaurralde en los controles. Santi Jacobes, quien te habla en la voz, es un piacere. Sí, tenemos 120 minutos más. Lamentablemente me van a tener que bancar, ¿sí? Tenemos muchas cosas para charlar. El WhatsApp está activado, te lo agendás ya mismo. Si después, che, Santi, no pude anotar el número. 341-340-3200 por la vereda de enfrente. Llega Omar Cort junto al señor Nengo Flow haciendo Forever Tugantel.

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0: 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Vamos derecho para el WhatsApp de la vida. 341-340-3200, 20 minutos de las 12 de la noche. Bon día todo el día, de todo el mundo. Vamos a transitar la madrugada. Madrugada de domingo, ¿qué te tengo que decir con respecto a lo importante? El clima, vaya, yo quiero saber. Sí, va a llover o no, porque tengo que viajar. Mirá, te cuento, amigo, ¿sí? No, un mes afuera, no va a llover, tenés 0% probabilidad de precipitación. Ayer llovió la cantidad necesaria como para llenar 3 o 4 piletas de lona, ¿sí? Así que vos quedate tranquilo. Domingo no llueve, lo único sí es una gran verdad, no va a estar el sol radiante, ¿eh? Va a estar nublado todo el día, 19 grados la máxima, 9 la mínima, ¿sí? Así que para tenerlo en cuenta. Vamos a ponernos a trotar, así no se duerme nadie. Yo quiero saber qué onda todo el mundo del otro lado. ¿Qué estás haciendo? ¿Cuáles son tus planes? Si, no sé, te vas a juntar con un amigo a jugar al buraco, te salís a tomar algo, te estás yendo de un boliche, estás con la abuela Teresa, no sé, jugando la escoba 15, también me interesa saberlo, si hay fotos, si hay audio, lo que vos quieras mandar es para que nosotros estemos en contacto. Chicos, soy Gaby, vivo en Canadá, crecí en la ciudad de Rosario. ¿Cómo se extraña? Me encanta la radio. Besos y abrazos. Gracias, Gaby, por exportarnos, ¿sí? Porque si, por ejemplo, la FM Vida tiene muchas repetidoras a lo largo y ancho del país, pero, viste, cuando ya estamos en aguas internacionales, lo podés seguir por YouTube o si no por aplicaciones. Lo único, no te voy a prometer una oración de corrido, ya está ahora, viejo. Estoy desde las 8 de la noche que estamos hablando, ya metimos tutti frutti, ya quiero decir una oración completa y no puedo, viejo. A ver, claramente ya está, ya estoy, yo te lo digo siempre, a esta hora estoy como Tom, viste, de Tom y Jerry, cuando se le caen los párpados, se lo engancha con una cinta scotch, así estamos nosotros, así que no nos pidan tanto, hacemos lo que podemos, a esta hora podemos poco. Vida, soy Julián, estoy con mi abuela Alicia, me pasás amor de vago, gracias, me dice el Juli, me manda una selfie con la abuela, disfrutá la abuela, amigo. Disfruta esos momentos, disfruta las charlas y más que nada disfruten de la compañía entre ustedes, ¿sí? Porque te vas a acordar toda la vida, te lo digo en serio. Soy Mayra, de este lado, siempre prendidos a la radio. Estoy con mi hijo Valentino y mi marido Elías, que está cocinando un pollito al horno. Saludos desde Concordia, provincia de Entre Ríos. Qué rico el pollo al horno, pero soy más del pollito a la parrilla. No hay elixir más grande que la pielcita, viste, toda crocante del pollo a la parrilla. Es como tocar el cielo con las manos. Es lo más parecido que te esperen después del laburo con un fernecito con coca, con dos espumas y mucho hielo. Vinimos a pasar el día a la ciudad de Rosario, nos volvemos a Colonia Italiana. Vida, son nuestra compañía. Saludos Cari y Seba, nos cuentan, y están en la autopista los chicos, con mate en mano, está muy bien, tengan buen viaje, avisen cuando lleguen y a puro mate, acá no se duerme nadie. Nosotros de este lado, a ver, igualmente está todo calculado, sabemos que hay muchos camioneros del otro lado, mucha gente que trabaja en la aplicación, acá te mantenemos despierto. Por ser insoportables, lo más probable que sea así. Pero bueno, a ver, es un ayudín. De este lado es la mínima ayuda, que el empujoncito plus que te vamos a dar nosotros, ¿sí? Capaz que es tan intolerante la voz del locutor que no te dormís. Siempre los escuchamos desde YouTube, chicos. Soy Emilia de Tucumán. Aquí está hermosa la noche estrellada. Me encanta la radio. Gracias por su compañía. Saludos para Tucumán. Nos quedamos con la radio. Vamos. Ya.

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0: De la mano de Ryan Castro haciendo Que te vaya bien, es lo nuevo, es un hit futuro y lo podés votar. Sí, aprovechamos este momento para mandarle un abrazo grande a Francesca. Francesca, sobrina de Gerin Saurralde, que está cumpliendo 4 pirulos, y le mandamos un abrazo grande de toda esta hermosa familia de lo que es Ronda Vida, ¿sí? Desde Álvarez, el saludo llega para toda la República Argentina.
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0: Con permiso.
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3: Vamos derecho para el WhatsApp de la vida. 341-340-3200. 45 minutos de las 12 de la noche. Tan solo 15 minutos de transcurrir la primera hora de esta madrugada de domingo. Chicos, ¿cómo andan? Escuchate estos apodos. Buenas noches. Acá con el Chucky y el Yayin. Ok, está el muñeco maldito. Y Yayo que lo dejaron secando al sol. ¿Viste? Como los gomones, como las crocs. Que las dejas un ratito en pleno sol, se achican todas. ¿Sabes quién falta? Falta tu amigo que juega al básquet, que es triplero, que le dicen Annabel. ¿Por qué? Porque es la muñeca maldita. Nos gustaría, si pueden pasar Rezo por vos. Oh, temazo, amigo, como imborrable. Un saludo grande y buena jornada para todos. ¿Qué tal, cómo le va? ¿En qué podemos ayudarlo a usted?
4: Iremos con gloria a morir.
3: ¿Qué haces, amigo?
4: Noche, vida.
3: ¿Qué haces, papá? ¿Todo bien?
4: Acá estamos comenzando la jornada. Muchas gracias por siempre la buena onda y por acompañarnos esta noche.
3: Genio, amigo. Con el himno de fondo.
4: Una buena jornada y... Y vamos, que se prenda, que se prenda.
3: Vamos. Dale. Que no decaiga. Si tenemos sueño, fingimos demencia acá. Vamos a sacarlo adelante. Vida, buenas noches. Le podría mandar un feliz cumple para mi hermano Nahuel. Y también un saludo para Martincho, nos dice Alay. Feliz cumple, Nahuel. Espero que la pases con amigos, con familia. Que comas sano, consumas pescado. Y ojalá que tu viejo te haga un asadito, ¿sí? Después, obviamente. Y la torta sea una torta de durazno. No hay nada más rico que la torta de durazno. Hola, ¿qué tal? ¿Cómo le va a usted?
5: Hola, vida. Somos Martu, Regi y Sari.
3: ¿Cómo andan las chicas?
5: ¿Puedes pasar Down de Tini, porfa?
3: ¿Qué se ríen? Exceso de... ¿Cómo se me fue el nombre? ¿Cómo se llama el de la Pachamama? Que caña... se me fue... Y caña con ruda, está. Bueno, exceso de caña con ruda en algunos cuerpos. Me saluda Santi, es mi cumple. Celu termina en 80. Luz miro. Como la luz que mirás, ¿viste? Cuando te da ganas de estornudar. Feliz cumple, Luz. Te queremos mucho. Un feliz cumple de toda la comunidad de FM Vida. Gracias por bancarnos hasta en esta hora. Hola.
6: Santi, ¿cómo te va? Nelson de Victoria te saluda.
3: ¿Cómo andas, amigo?
6: Nelson de Victoria, ¿cómo estás?
3: Bien, ¿vos?
6: Bueno, acá estoy haciendo una...
3: Gracias por preguntar, Nelson. Después de 5 horas de trabajo, el primero que me pregunta, ¿cómo estás, Santi? ¿Vos bien? Che, Santi, decime feliz cumple, Santi, salúdale a mi prima Pochola. Nelson, el primero que dice, ¿cómo estás vos?
6: Las pizzas caseras, vienen una pareja de amigos.
3: Ok, amigo.
6: Jorge y María, así que bueno, te vamos a escuchar, te vamos a ver, más que nada, mientras charlamos y contamos algún chiste y cantamos algo. Un abrazo, chau chau.
3: Chau, hermano, gracias por compartir por en YouTube. Estamos en FM Vida en vivo, si ahí nos ven en streaming. Lastimosamente el Santi viene siempre con la misma remera, viejo, de toda agujereada. Eso es lo malo del stream, viste, que hay que conseguir canje de ropa. No puede ser que tengo que estar viendo qué ropa me pongo, qué no me pongo, para no repetir los días. Chicos, soy Valen, tengo 7 pirulos, estoy con mi papá y quiero escuchar el tema de Shakira, Dai Dai, puede ser el del Mundial. Es, mirá lo que nos cuenta Guido por acá. Buenas noches, radio, recién salgo de ver Spider-Man, peliculón mal, tal vez, escuché este titular, tal vez la mejor del personaje. Saludos para todos. Vos estás diciendo que es mejor que la Spider-Man de Tobey Maguire, que está con el Duende Verde, el del Octopus, la de Tom Holland, es la mejor del mundo Spider-Man. No sé, amigo, yo me creí con la otra, pero si vos me decís, yo te creo. Buenas noches, chicos, somos Yasmín y Lorena, estamos trabajando de Uber. Saludos desde Beltrán. Seguimos charlando, el 341-340-3200. Llega el cordobés Paulo Londra junto a Luisa Sonza haciendo Itamambuca.

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0: con sonidos caribeños de la mano de Aria Vega, Ryan Castro, siendo chévere Premium Remix. Viene con levantavidrios automáticos este. ¿Sabes qué hacemos? Abrimos una nueva hora en FM Vida. 4 minutos de la 1 de la mañana, llegamos a la hora más importante. Es la última hora que nos vamos a hacer el aguante mutuamente. Hasta las 2 de la mañana estamos mejilla con mejilla, cola con cola, pie con pie, cabeza con cabeza. Germán Insaurralde en los controles. Santi Jacob es quien te habla en la voz. Y llegó el momento de que no nos deje seco, picante. Sí, vamos a charlar al WhatsApp, ya lo tenés. Llega el Lauta, llega el señor Tote haciendo Arriba Morocha.
1: Hola, genio.

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2: 15 minutos de la una de la mañana, nos metemos de lleno en el WhatsApp de la vida, ¿sí? 341-340-3200, última hora que nos hacemos el aguante, pero de acá nadie mueve un pelo sin que leamos todos los mensajes. Sí, vida, buenas noches, recién terminamos de comer pescado, éramos 6 y comimos 2 nomás. Saludos, pásenme un tema de manera, me dice mi amigo, se lo terminó en 14, Eric. ¿Pero por qué comieron 2, Eric, nomás? ¿Pero porque estaban sin hambre los 4 o porque no alcanzó? ¿O porque no pagaron la plata? No, ¿cómo puede ser? A ver, obviamente que a los amigos no se les cobra. De última que preparan el postre. Estoy acá con una amiga jugando al buraco. Me cuenta Vera, mucha charla y obvio escuchándolos a ustedes. Nos tienen de fondo. Vos sabés que en algún momento yo quiero quiero llegar al punto de mi vida en el que estoy totalmente tranquilo en una isla con una reposera cuadrillé, ¿viste? Porque ya la reposera que es playera, ya te cuando te duelen las rodillas, te duele el ciático y ya no te da el cuerpo para agacharte tanto. Estar sentado con un matecito jugando al buraco, ¿sí? Es como mi expectativa, mi proyección de vida. Santi, escuchándolos en el auto. Pueden pasar el tema de Shakira con It Geram. Nos cuenta Benicio por acá. Nos llegan más imágenes. A full villando con los pibes en Discord. Aquí está jugando. Ah, mira, está jugando al Counter. El Counter Strike 2. ¿Cuál es el Counter Strike 2? No tengo ni la más pálida idea. Yo soy de la época del 1.6 en el ciber, que jugabas con tus amigos, que decías Fire in the hole, que era el poli contra... Bueno, pues ya sabes cuál te estoy hablando. Buen domingo a todos, sos un genio. Abrazos laburando desde la aplicación Lucas presente. Abrazo Lu, que se pase rápido y bueno, hermano, que haya muchos viajes, mucho laburo, ¿sí? No te acuestes tan tarde, así mañana estás tempranito para el asado del domingo. Radio Vida, soy Javier de Cerámica, estoy cocinando un pollito al disco, muy linda la noche y la radio. Me manda mi amigo, está full, no hay nada, lo único malo, viste, que cuando haces así, con leña, con todo el aroma del pollo, y después la pincha que tenés puesta y la tenés que sacrificar, por lo menos dejarla en el tender que le entre viento por lo menos 3-4 días, porque si vos la guardas así en el placar, ya está, amigo, contaminate todo el placar entero. Viajando, escuchando la radio, mucha niebla, nos informan por acá, no me dejaron la data exacta de su paradero, pero bueno, tener paciencia, quien esté por la zona más alejada de la ciudad, fuera del centro, ya en rutas, autopistas, a tener en cuenta que hay niebla, ¿eh? Nos informan, nos mandan foto, respetar la velocidad, distancia de frenado, todo el chirimbolo, ¿sí? Mejor tardar un poquito más y llegar seguro. Santi, mi nombre es Clary, acá escuchando la vida, esperando a mi hijo que salga del trabajo, siempre los escucho, muy buena onda a todos. Saludos a mi esposo Ismael y a mis hijos. ¿Qué más nos mandan? Dale, 341-340-3200, FM Vida, acá estamos por salir a Rafaela, un torneo de patín a esta hora, ya terminando 1:20 de la mañana, pero yo qué tarde que se hizo el torneo de patín. ¿Sabes qué? Soy un papi, yo me estoy durmiendo, no, a ver, obviamente yo lo hablo de acá porque no soy padre, estaría prestando la atención a mi hija, pero 1:00 a.m, torneo de patín, te dormís en una silla de plástico. Los escuchamos desde la provincia de Córdoba, Evangelina y María Elisa, quien viene por este lado. ¿Sabes qué hicimos? No actualizamos qué pasó con la superlista, cómo quedó el top 3, cómo quedó el ingreso eliminado, pero lo vamos a hacer después, lo vamos a hacer en la próxima salida. Último mensaje y continuamos. Chicos, me estoy pegando un embole con mi novio. Ustedes me salvan la noche. ¿Pero qué pasó? ¿Se pudrió todo en la intimidad? Ahora quiero el chisme completo.

0: cumbia.
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Mateo y la nena de Argentina. María Becerra haciendo Así es lo nuevo, es un hit futuro y lo podés votar al 341-340-3200 o si no directamente por la página de La Vida. Si ten en cuenta que esta categoría que es hit futuro se actualiza todos los sábados a las 2 de la tarde, por ende tenés una semana. Así tiempo completo, lo podés chusmear, te fijás en la página, acordate que todo voto suma, es una estrellita si te vas a la página, si no mandando un mensaje le dejo un voto tal tema, suma como voto. Te quedas con el señor del flequillo, te quedas con Danny Ocean haciendo Corazao.

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0: 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Vamos derecho para el WhatsApp de la vida. 341-340-3220 minutos y taza a taza con uno para su casa. Sí, bajamos la persiana y ya nos vamos. Hasta las 2 de la mañana, Germán Insaurralde en los controles. Santi Jacobes, ¿quién te habla en la voz? Tenemos cronograma, últimos mensajes y te actualizo qué pasó con la superlista. Sí, tenemos eliminados, tenemos ingresos y te cuento, obviamente, no vamos a hacer el laburo que hace Martíncho Montserrat de los sábados a la tarde, sino que te voy a actualizar cómo quedó el top 3. Acá lo tengo a mi amigo el playero, el señor Juan Sevilla, ¿cómo andan? Acá cenando en el trabajo, saludos desde Roldán y gracias por acompañarme esta noche. Me pasas el señor de la noche. De Don Omar, el señor de la noche es Germán Insaurralde, Va así dicen los amigos, ¿viste? ¿Qué sé yo, viste? Yerba mala nunca muere, ma. Dicen los rincones de Álvarez. Hola, ¿qué tal? Sí, ¿qué tal? Sí, ¿en qué podemos servirle? Un audio, hola.
2: Voy a mandar un tema de Coti.
0: Sí, amigo.
2: Acá Luca te habla.
0: ¿Cómo anda, Lu?
2: De la app, que está hasta las 7 de la mañana.
0: Está muy bien, chambeando.
2: A pleno. Y vamos que...
0: ¿Qué onda la
2: mañana,
0: noche?
2: Mañana no sé si se trabaja, pues mañana juega River. Cueste lo que cuesta Central, le tenemos que ganar.
0: Mañana tenemos doble partido. Mañana a las 5 de la tarde juega en el Parque, en el Coloso, juega la Lepra contra Boca. Y después, si no me equivoco, juega River Central. No recuerdo el horario, lo único. A ver, River versus... ¿A qué hora juega el Canallón? A las 7 y cuarto, mira, 7 y cuarto en el Monumental. Entonces te dije, es casi como un cruce de clásicos. Newell juega contra Boca a las 5 en Rosario. River juega contra el Canalla a las 7 y cuarto en el Monumental. Buenas noches, chicos, gracias por su compañía. ¿Qué se sabe de la Rosalía? Pregunta Estela acá. Estoy trabajando y no pude ver nada de los chismes. Besos grandes. La Rosalía ya está como tratando de amigarse nuevamente con su fandom. Estuvo dando vueltas en Buenos Aires, se sacó fotos, firmó autógrafos. Y bueno, tiene que quedar bien. ¿Qué más te vamos a decir nosotros? Buenas noches, chicos. Acá trabajando con las aplicaciones. Federico, mi nombre. Saludos a ustedes y a mis compañeros de Santa Fe Capital. ¿Sabes qué vamos a hacer ahora? Te cierro ya con esto y te dejo tranquilo. Vamos a repasar la superlista. Acordate que se actualiza toda la semana, ¿sí? Se actualizó hoy, primero de agosto. Te voy a contar que tenemos eliminados. ¿Tenés eliminados?
3: Fuera de la lista.
0: Lamentablemente fuera de la lista. Después de 44 semanas de permanencia. Esto es una locura. Mirá, si paso rápido la visión, la única que lo supera, a ver, 44-41, era la más viejita de la superlista, por lo menos hasta el momento. Se nos fue Celosa, de la mano de qué personajes, y el colombiano J Balvin. ¿También sabés quién se fue? Se fue la Villa. Ya viste la del la coreo de TikTok, tú mini. A mí me hipnotizó que me salte por el risco. 29 semanas de permanencia, Euqueda Fori de la Copa. Si tenemos eliminados, es porque hay ingresos.
3: Acceso a la superlista.
0: Ingreso. En el puesto número 11 de la superlista, tres canciones. Un ingreso el uruguayo Matías Valdés junto al señor El Lauta. Y en el puesto número 28 entró Arriba Morocha, también de la mano del Lauta. ¿Quieres saber cómo quedó el bronce? Y metele.
3: Puesto número 3.
0: En el puesto número 3 de la super recontra mega hiperlista tenés Puñaladas. Está Puñalada Remix, que es el de Lauta y amigo artista, pero se le suma Manuel Turizo y el señor Reg. Tenemos La Plata.
3: Puesto número 2.
0: Che, y acá se pudrió todo, ¿oh? Porque hay un tire y afloje entre el puesto número 1 y el puesto número 2. Anteriormente este era el puesto número 1, que fue desplazado por alguien que ya había estado en el puesto número 1. Puesto número 2 está la banda de Morat haciendo Tu Cárcel. ¿Y quieres saber quién se quedó con el oro?
3: Puesto número 1.
0: En el puesto número 1 lo sonríen y lo festejan los fanáticos del K-Pop, de la mano de BTS con Swing. Puesto número 1 de la superlista. Y de esta manera te dejamos tranquilo. 341-340-3200. En tan solo 15 minutos nos vamos, ¿sí? Así que vamos a charlar últimos mensajes, últimos pegaditos. Ha sido un placer como siempre. Ayer estuvimos a full caña con Ruda. Estuvimos con la Pachamama. Estuvimos con el Día de la Madre Tierra. Hoy 2 de agosto creo que es el Día de las Hermanas, ¿sí? Así que llegó el momento indicado para mandarle un abrazo grande a ella y deja de robarle la ropa porque se pudre todo. Sí, mira, Día de las Hermanas. ¿Te quedás con más música? Te lo regalamos.

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0: Y si lo dice el trueno, lo hacemos. Tírate un paso y bailando, ¿sabes a dónde vamos? Vamos hasta la salida. Porque lamentablemente tenemos que informarles que hasta acá llegamos. Amigos míos, ha sido un placer. Germán Insaurralde en los controles. Jerchito querido, gracias hermano, como siempre. Santi Jacob es quien te habla en la voz. Ha sido un placer, como todos los sábados. Nos hacemos el aguante desde las 8 de la noche hasta las 2. En realidad, de las 8 hasta las 12 y de 12 a 2. Hacemos lo que podemos y podemos muy poquito. Y ya nos agarra el noni. ¿Qué más decirte que nos reencontramos? Entramos el lunes a las 12 del mediodía y también que disfrutes. Mañana, en realidad hoy ya domingo, no va a llover, no va a ser el sol protagonista, pero disfruten familia y amigos. Sí, nos vemos en la semana. Los quiero mucho, se me cuidan. Chau, nos vemos.
1: Besito, chau.
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0: Vamos, amigos míos, ha sido un placer. Germán Insaurralde en los controles. Jerchito querido, gracias hermano, como siempre. Santi Jacob es quien te habla en la voz. Ha sido un placer, como todos los sábados. Nos hacemos el aguante desde las 8 de la noche hasta las 2. En realidad, de las 8 hasta las 12 y de 12 a 2. Hacemos lo que podemos y podemos muy poquito. Y ya nos agarra el noni. ¿Qué más decirte que nos reencontramos el lunes a las 12 del mediodía y también

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5: 10 de la mañana, 2 minutos, señoras y señores, muy pero muy buenos días, aquí estamos, ya listos, preparados para empezar un domingo que, sabes que los domingos acá son especiales. Especiales porque, ¿qué pasó? ¿Qué estamos haciendo a esta hora, por favor, como en los viejos tiempos? Amigos y amigas, tengo que presentarlo a él, al número uno de los operadores de los domingos a la mañana. Él está Maxi Ramírez del otro lado. Hola, Maxi,
6: Maxi,
5: querido.
6: Maxi está en la casa.
5: ¿Cómo va, Maxi? ¿Todo bien? Está
6: hola,
5: en su casa.
6: Amigo.
5: Maxi está en su casa porque es como la radio ya es su otra casa prácticamente, ¿sí? Viste que uno donde pasa los domingos también decís, es como mi casa. Así que bueno, bienvenido Maxi, mr.operador en su cuenta de Instagram, ahí lo pueden seguir. De este lado, Nico Silvero, @NicoSilvero1. Hoy haciéndoles el aguante aquí en De Otra Vida. Majo vino ayer, hoy descansa y llegamos nosotros. ¿Para qué? Para hacer este programa que tiene esas canciones que en algún momento sonaron. Esas canciones que fueron parte de tu vida, esas canciones que... No sé, ¿con quién conociste a tu primer amor? ¿Con quién tuviste la primera cita? Que vos decís, me hace acordar allá a la adolescencia, me hace acordar a mi mamá porque se levantaba a limpiar con estas canciones, por ejemplo. Bueno, recuerdos, anécdotas que traerán esta mañana de radio, amigos y amigas, y empieza de esta manera. Domingos, también decís, es como mi casa. Así que bueno, bienvenido Maxi, mr.operador en su cuenta de Instagram, ahí lo pueden seguir. De este lado, Nico Silvero, @NicoSilvero1. Hoy, haciéndoles el aguante aquí en De Otra Vida. Majo vino ayer, hoy descansa y llegamos nosotros. ¿Para qué? Para hacer este programa que tiene esas canciones que en algún momento sonaron, esas canciones que fueron parte

mente y al corazón empezó De Otra Vida hoy, ¿eh? Con Alejandro Sanz y a la primera persona allá por el año 2006. Sonaba este tema con desde su álbum El Tren de los Momentos. Se destaca por su profunda carga emocional, ¿sí? Donde el artista expone la vulnerabilidad de quien busca desesperadamente sanar y volver a conectar emocionalmente tras una ruptura dolorosa. Suele pasar. ¿A quién no le ha pasado? Amigos y amigos, Alejandro Sanz, a la primera persona, así empezamos este De Otra Vida en un domingo que aparentemente se viene lindo, con 14 grados, 8 décimas, cielo mayormente nublado, máxima de 19 prevista para hoy. Poco sol vamos a tener, aparentemente, mayormente nublado por la tarde y parcialmente nublado hacia la noche. Ustedes nos cuentan cómo vienen transitando.

De domingo, van pidiendo sus canciones a través del 341-340-3200. Vamos al año 2003, desde Cuatro Caminos, su álbum de estudio llega a Café Tacuba, esto es Eres.

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1: Mundo. El Papa León XIV reclamó soluciones de paz, estabilidad y justicia ante la crisis de Ceuta. Se trata de la primera reacción del pontífice a la crisis migratoria ocurrida esta semana en la ciudad autónoma española situada en el norte de África, donde el pasado jueves se produjo una entrada masiva de personas.
0: Economía.
1: La venta de autos usados registró una baja del 12,5% interanual en julio. La Cámara de Comercio Automotor informó que en el séptimo mes del año se comercializaron 156.810 vehículos contra 179.363 unidades registradas al igual mes del 2025. En relación a junio de 2026, el mercado creció 0,85%.
0: Rosario.
1: Más de 1.300 personas ya visitaron el Palacio de los Leones en su aniversario número 30. El programa de visitas guiadas para instituciones se consolidó como una propuesta permanente en Rosario, ofreciendo recorridos históricos adaptados y accesibles.
0: Tiempo.
1: La temperatura en Rosario hasta ahora es de 15 grados 8 décimas con cielo parcialmente nublado, máxima de 19 prevista para hoy, cielo mayormente nublado por la tarde y parcialmente nublado hacia la noche. A las 10 de la mañana, 14 minutos, ya te contamos lo que tenés que saber, ahora seguís disfrutando de Otra Vida.
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1: Vamos al WhatsApp de la radio, 341-340-3200, a ver en qué andan ustedes en esta mañana de domingo. Con algunos nos vamos a ir conociendo, con otros decir, tanto tiempo, Nico, que no nos visitaba los domingos. Y así, hace un montón, yo extrañaba y digo, bueno, voy el domingo, no hay ningún tipo de problema. Desde San Javier están presentes por aquí, saludándonos, Horacio y su familia, le mandamos un abrazo. Buen domingo para mi esposa Mariela, te amo, dicen por acá. Me gusta porque están románticos los domingos, se levantan. Cantan, toman mates, viste, en familia, y van saludando y también pidiendo sus canciones, por supuesto. Sí, buen domingo, pasen algo de Camilo, dicen por aquí, o de Cristian Castro, Lloran las Rosas. Qué temón, Andrea de Villa Amelia, que está por aquí presente. Hola, Nico, buen día, ¿cómo estás? Acá, Grade, Mercedes, Buenos Aires, ya tomando unos matecitos con mi madrina Claudia. Escuchá cuánto tiene Claudia, 99 añitos. Sí, y mi mamá en casa, le dejé el streaming prendido. Besitos, bueno, me gusta que estén todos conectados ahí a través de la radio. Imagínate historias que tendrá Claudia en sus 99 años. Y no, ese tema, tal canción, yo hacía tal cosa. Así que bueno, un beso grande para ustedes, ¿eh? Nico querido, por acá con Clau en un emprendimiento con un mini market. Mirá vos, siempre prendidos a la vida. Malcarce y Galvez están presentes. Muy bien, un gran saludo. Los papás de Sol, dice, nos animaste sus 15 en Arroyo Seco, por supuesto. Ahí está, dice, no sé si te acordás de nosotros. Y Carlitos y toda la familia, les mando un abrazo. Buen domingo, chicos. Yo acá en el laburo, pero tranqui hoy con su compañía. Va a ser en alguna canción de Vanes, Enzo, Green Day, puede ser, dice Matu de BGG. Ahí lo veo a Maxi Ramírez ya anotando todas las canciones, ¿sí? Por lo menos algunas vamos a cumplir, con algunas. Buenos días, Nico, por acá escuchando la mejor música. Pasen La Locura Automática, muchas gracias. ¿Qué temazo La Locura Automática? ¿Se acuerdan que había dos versiones? Estaba la versión más lenta, que era, vos decís, uy, qué tema, y después estaba la versión como más movida, más de reggaetón. Tiziano Ferro dice por acá, Stop, me hace acordar cuando llegaba del colegio en 2007 y ayudaba a mi vieja a limpiar. Y además, es una que no, también recordamos esa época nosotros aquí en De Otra Vida los domingos, generalmente con Majo Giordano, pero viste que te hace acordar a la época en que decís, qué canciones, qué buena época de la música también, ¿no? Así que, bueno, gracias por recordar a Tiziano Ferro. Algo de Tiziano Ferro puede estar sonando también. Hola, Nico, qué lindo escucharte. Buen domingo para todos. Mis hijos recién se despertaron. Me pidieron que ponga La Vida en YouTube y queremos escuchar Corazón de los Auténticos Decadentes, como más movido quieren acá, ¿viste? Te mando un abrazo grande, y aguante Corrientes, dicen por aquí. Vamos, la gente de Corrientes, un gran saludo y muchas gracias. 341-340-3200, en un ratito vamos con más mensajes. Ahora estamos con De Otra Vida y lo pedían recién. Qué rápido que está Maxi Ramírez, por favor. Camilo, Pablo Alborán, esto es...

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fueron parte de tu vida, de tu historia, ¿sí? Esas canciones que vos decís, uy, esto escuchaba mi mamá cuando limpiaba, por ejemplo, los sábados a la mañana o los domingos, ¿sí? Lo escuchábamos con mi novio de la infancia o lo sigo escuchando. Bueno, 341-340-3200, recordamos otras épocas de otra vida, ¿sí? Me llamo Camila, estoy desayunando con mi mamá. Le puedo mandar saludos, muchas gracias. Muy bien, saludos a la gente que va desayunando. Nosotros recién preparamos el mate por acá, ¿eh? 10 de la mañana, 35 minutos y así nos saludamos. Saludos a mi pareja Franco, que lo amo mucho. Gracias por todo lo que hace todos los días. Te amo, dicen por aquí. Así que muy bien, me encanta. ¿Y sabes qué? Llega él. Llega el gran Alex Ubago con Sin Miedo a Nada.

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1: Pero queremos a canciones, gente que no para de cantar del otro lado, me dicen. Está Tami escuchando la radio junto a Gus, le mandamos un beso grande. Están yendo para la zona de Victoria a pasar el día, a disfrutar del fin de semana. Y Tami no para de cantar las canciones. Una tras otra, dice, estaban cantando Maná, ahora estaban cantando Alex Ubago. Así que bueno, están prendidos a la radio. Nos encanta que disfruten así, de esa manera, tanto como lo disfrutamos nosotros. Así que Tami y Gus, les mandamos un gran saludo y a disfrutar de esta hermosa jornada, de este hermoso finde. A ver quién anda por acá. Buen día, Nico. Estamos en familia por desayunar y haciéndote el aguante en esta mañana domingo. Mirá quién apareció, mis amigos de la farmacia, Sergio, toda la familia, Vivi, Danisa, Luca. Bueno, están todos ahí presentes, la familia Scolari. Así que un gran abrazo. Scolari Cesano, vamos a ser sinceros. Así que muy bien, un gran saludo, beso grande, a disfrutar del domingo. ¿Qué estará por cocinar Sergio Garrico, por ejemplo, hoy? Así que bueno, gracias por estar y qué placer que estén ahí todos en familia, desayunando y en compañía de la vida. Cristian dice que está presente, sí, navegando. Le mandamos un gran saludo. Desde Diamante, Entre Ríos, buen domingo para todos, dice Milton, que ya está con los mates, sí, en el comedor, y nos ve por YouTube. Así que también muchísimas gracias. La familia Marchetti de Vigan está presente, sí, así que muy bien, le mandamos un gran saludo. Ah, no, la familia Marchetti, estamos saludando a la familia Marchetti de Vigan. De parte desde la gente de Esperanza, que nos manda sus saluditos, ¿eh? Así que muy bien. Soy Víctor, acá en Entre Ríos, dicen por aquí, pasen alguna canción. Muy bien, todas las canciones son para vos, Víctor, ¿eh? De otra vida, así que tenemos un montón de canciones. Para los que están pidiendo canciones de momento, como Amor del Agro, Swim de BTS, después de la 1 de la tarde ya vuelve la vida de siempre, digamos, la de todos los días, ¿eh? Así que ahora, por 3 horitas descansamos de la música de hoy. Decimos, ay, alivio para mis oídos. Y de 10 a 13 tenemos De Otra Vida, canciones de los 90, de los 2000, 2010 también, la época, toda la época esa. Así que un rato de descanso musical tenemos por aquí, y ustedes van también seleccionando algunas canciones. Marcelino, desde Marcelino Escalada, dice a mi hija Jime, que vive en Lehmann, y Juli en Ramallón, la vida siempre en nuestras casas. Ahí nos escuchan a través de YouTube, así que un gran saludo. Mira lo que viene acá, algo de Carlos Rivera, escuchando desde Curuzú, Tía Corrientes, así que también un gran saludo. Quiero mandar un feliz cumple a mi mamá Celia Andrea de Santa Fe Capital, pasé en un tema, muy lindo el programa, muchas gracias. Majo de Funes está presente, hola, buenos días Nico y Oper Maxi, que tengan un maravilloso día, dice Majo de Funes, hoy de pesca, por ahí en un club muy conocido de nuestra ciudad, aquí de Rosario. Pasen algún tema, por favor, de Ricardo Arjona, algo viejito, de Ricardo Arjona. Dice Majo de Funes, que hoy como vine yo, lo primero que le dije a Maxi, tema de Arjona no puede faltar. Así que te lo pido, es el único favor que yo, el único requisito. Cuando a mí me dicen, Nico, tenés que venir el domingo a la mañana, qué sé yo, está bien, pero pónganme alguna canción de Ricardo Arjona, porque si no, no voy. Me dicen, listo, no hay problema. Así que Maxi ya sabe que ese es el único requisito. Así que en un ratito vamos a estar cumpliendo con vos también, Majo. Acá con Mateo, mi hijo, yendo a competir, dice, por acá, en una academia de salsa, así que arte en movimiento, muy bien. Pasen La Quiero Morir, del DLG, así que muy bien, qué temazo para levantar, viste. Buenos días, Nico, que tengan un feliz domingo. Pase 11 de marzo o Rosas de la Oreja de Van Gogh. Muy bien. Nico, buen día. Qué lindo escucharte un domingo. Ponete Fuego Intoxicados. Gracias. Saludos para la mejor radio de todo el universo y más allá todo también, ¿eh? Así que muy bien. Qué grande. Bueno, saludos. Bautista nos cuenta que está yendo andino. Sigue escuchando la radio con su mamá y con su papá. Buen domingo para todos. Muy bien. 341-340-3200. Ese es el WhatsApp de la radio. Viene en el corazón también, este tema que formó parte de una novela, no me acuerdo de cuál ahora, pero ahora la investigamos un poquito. Llega Carlos Rivera, si te acordás, me decís, formaba parte de tal novela, que lo nuestro se quede nuestro.
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2: Vamos con un retro, con un clásico de este gran cantautor guatemalteco. Hablamos de Ricardo Arjona, lanzado ya por el año 1994 como parte de su álbum Historias. Oh, llega esta canción, un clásico ya. 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

Nos fuimos al año 2003. Qué época esa, ¿eh? Cuando sonaba Tardes Negras. Te vas a acordar además cuando la radio te pasaba este tipo de canciones. ¿Viste? Una de las canciones más emblemáticas también del cantautor italiano Tiziano Ferro. Allá era el sencillo principal de su segundo álbum de estudio, llamado 111. Esta balada es una adaptación de la versión original en italiano, titulada Serenere. Así que por aquí se va Tardes Negras, Tiziano Ferro en este de Otra Vida, en este domingo, donde te decimos buen día, donde recordamos canciones que en algún momento fueron parte de la banda de sonido de tu historia. Llega Ricky Martin con Disparo al Corazón.

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0: temazo de Miguel Bosé haciendo Morena Mía allá por el 2001 como parte de su álbum Sereno. La canción se convirtió instantáneamente en un fenómeno radial gracias a su letra, su gerente, su juego numérico, su ritmo pop latino. En 2007 cobró un segundo aire masivo al ser regrabada a dúo junto a la mexicana Julieta Venegas. Acá estamos escuchando la versión original, la que sacó Miguel Bosé allá por el año 2001, y después en 2007 se sumaba Julieta Venegas allí abriendo esta nueva hora, ya segunda hora de Otra Vida. Tengo por aquí a alguien que recordaba algunas cositas con la canción de Tiziano Ferro.
1: Otra Vida, fui yo el que pidió recién la musiquita de Tiziano Ferro, muchas gracias por pasarlo. Ahí me está. Hace acordar mucho, sí. Que mi viejo tenía una radio. Ajá. Y bueno, yo desde niño era locutor y bueno, mira, qué está. Sé yo, escuchaba buena música ya desde muy pequeño, así que...
0: Qué fenómeno.
1: Me encanta, muchas gracias.
0: Bueno, un gran saludo ahí, colega, que está escuchando la radio, y nosotros que te seguimos acompañando en este de Otra Vida. Vamos al año 1998, el gran Pedro Aznar con A Primera Vista.

0: esto está pasando en la vida ahora.
1: Mundo. Donald Trump aseguró que pospuso un ataque y que alcanzó las bases de un nuevo acuerdo con Irán. El presidente de Estados Unidos anunció el flamante marco de entendimiento a través de la red Truth Social. En el posteo indicó que el mismo incluye la apertura inmediata y completa del Estrecho de Hormuz.
0: Política.
1: Patricia Bullrich anunció que aspira a la presidencia tras un eventual segundo mandato de Milei. La senadora nacional y jefa de bloque de La Libertad Avanza supeditó su postulación a una decisión colectiva de equipo y

0: apostó a una alianza con el PRO.
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0: La temperatura en Rosario a esta hora, según lo que indica el Servicio Meteorológico Nacional, es de 15 grados 8 décimas con cielo algo nublado. Actualizamos 18 grados la temperatura ya a esta hora, con cielo algo nublado, mayormente nublado para la tarde-noche de hoy y una máxima que llegaría a los 19 grados. A las 11 de la mañana, 14 minutos, ya te contamos lo que tenés que saber. 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
2: Hace un rato sonaba un tema de Carlos Rivera, que lo nuestro saqué de nuestro. Yo no me acordaba de qué novela era y me dicen de Ada. Así que bueno, claro, esa era la novela que yo decía. ¿Y qué novela era? Este tema sonó en alguna novela. ¿Qué pasó? Amar después de amar era la novela que se emitía por la pantalla de Telefe. Así que bueno, aquí estamos, amigos y amigas. 341-340-3200. Para lo que están, recuerdo, para lo que están pidiendo temas de un poquito más actuales, tranquilo, después de la una de la tarde, la vida de siempre, la vida que te acompaña todos los días. Acá ya saben que los domingos descansamos un poco de la música actual, ¿sí? Y de 10 a 13 hacemos de otra vida. Uy, qué temazo están viendo por acá, desde Las Breñas, Chaco, Tabaco y Chanel de Basilo. Está Ceci escuchando en la radio. Un olor a tarde. El tema de karaoke ese, ¿eh? Tema de karaoke. No lo voy a cantar yo porque, no, si no, no me van a decir más venir el domingo, ¿viste? Así que prefiero no cantar. Vía, escucho siempre la radio, soy mi mejor compañía. De Cañada de Gómez, quiero que pasen un saludo para mi hermana Mónica, que es de Río Cuarto y está pasando unos días en mi casa. Muchas gracias, son unos genios. Muy bien, Vida, estoy desayunando mientras escucho la radio, ¿sí? Así que muy bien, un beso grande. Se le tildó el graf de YouTube, dice.

Siempre presentes los chicos de la roticería, Yanni y toda su gente que anda por ahí ya mateando a esta hora. Pasen el tema de Cristian Castro, dicen por aquí, así limpio con más ganas, buen día, gente que está limpiando a full, aprovechando esta mañana de domingo que está espectacular. Buen día, vida, acá limpiando y escuchando estos hitazos hermosos. Pasen Luz sin Gravedad de Belinda, desde Progreso Santas. ¿Hace cuánto que no escucho Luz sin Gravedad de Belinda? Hace un montón, estoy tratando de sacar la cuenta. Digo, el tema que lo tenía ya ahí, viste, en un, cuando guardás las cosas en caja y decís, ah, oh, mira lo que tenía por acá. Bueno, me pasa con el tema de Belinda. Buen día, soy Ceci. Aprovecho para pedir algo a Abel Pintos. Muchas gracias, dicen por aquí. Buenos días, te estoy escuchando. Manejando para una aplicación. Te pido Color Esperanza de Diego Torres. Me hacen todos los domingos compañía. Muy bien. Griselda de Villa Minetti. Desde muy temprano está confeccionando banderines para la escuela con la compañía de la radio. Buen domingo para todos. Hola, Nico, soy Analía, te estamos escuchando desde Santo Tomé. Tomen unos mates con Caro, pasen algún tema de Chayanne, cualquiera. Bueno, Chayanne también es otro de los artistas que suena aquí en De Otra Vida, así que bueno, un beso grande para Analía, para Caro, toda la gente de Santo Tomé que nos escucha por ahí. 341 340 3200, domingo de Otra Vida, domingo de canciones que fueron parte de tu historia. DLG con La Quiero Morir.

Para no verte más, estamos aquí, estamos diciéndonos buen día, casi 11:30 de la mañana. Vida, ¿cómo estás? Estamos trabajando con Agus para nuestro emprendimiento mientras tomamos unos mates. Hermoso día, hace, te mandamos un beso grande. ¡Qué temones que están poniendo! ¡Buen domingo! Bueno, son los temones de otra vida. Cada domingo, de 10 a 13.

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Te juntás con amigos, con amigas. Decís, che, ¿hacemos karaoke? Dale. Este es uno de los temas que no puede faltar en el karaoke. Para mí, digo, no sé, juntado con amigos, con amigas, decís, hacemos un karaoke y Basilo, Tabaco y Chanel tiene que estar. En De Otra Vida, amigos y amigas, aquí estamos casi 12 menos 20, llegando de a poquito al mediodía. Somos Nico y Yami, estamos tomando unos matecitos, escuchándolo como siempre, excelente domingo. Saludos, dicen por acá. Uy, señoras y señores, aquí estamos. A través del WhatsApp de la radio, sí, hablándote, contándote que tenemos una temperatura de 18 grados, cielo algo nublado, mayormente nublado para la tarde y noche de hoy. Vamos a ver qué pasa. La máxima llegaría a los 19, estamos cerca de la máxima. Para mí, vamos a pasar la máxima hoy, ¿eh? Pero veremos qué pasa en el transcurso de la tarde. Bailamos un poquito con Thalía y Amor a la Mexicana.

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1: Vamos al WhatsApp de la radio, señoras y señores, 341-340-3200. Le quiero mandar un beso grande a Paula, que está escuchando La Vida hasta ahora. Nico, qué lindo verte, buen domingo, dice por acá. Y me manda una foto de Jere, que es su hijo, que ya hoy tiene 14 años, pero en otra radio, cuando yo estaba muy temprano, a las 7 de la mañana, en una radio que antes era competencia de este y demás, era muy chiquito Jere, y decía viernes, viernes, viernes, y cantaba. Si habrá tenido, qué sé yo, esto fue 2018, 2019, también parte del 2020, si Jere habrá tenido, qué sé yo, 7, 8 años, te digo que es mucho. Y hoy ya tiene 14, está hecho un adolescente y escuchando la radio, así que le mando un beso grande a Paula, a Jere, que ya creció y que sigue escuchando la radio, así que un beso grande para ambos, y es hermoso saber de ustedes, de gente que viene de otra radio, además de tantos años, y que esté por aquí. La verdad que me pone muy contento, sobre todo de Jere, que me acuerdo que siempre mandaba su mensajito todas las mañanas, así que les mando un saludo y gracias por los mensajes tan lindos. Bueno, a ver, ¿quién anda por aquí? Buen día.
2: Hola, hola, radio, ¿cómo andan? Estamos bien, acá mateando, ¿vos? Vino una amiga de Leone a tomar unos mates, Yanni, somos Walter y Miriam, y queremos pedirles el tema de Vicentico con Damas Gratis, Quiero Ver Amanecer, algo así se llama el temón. Ahí está, claro. Un beso enorme, enorme, chau, chau.
1: Era de los Padre Nuestro, se llamaba la canción, de los fabulosos Cadillacs con Damas Gratis, que bueno, en la voz de Vicentico, por supuesto, y en la voz de Pablito Lescano. Hubo dos versiones de ese tema, primero con los fabulosos Cadillacs solo, y después en el 2008 lo sumaron a los chicos de Damas Gratis, así que buen recuerdo, un beso grande. Qué linda música, dicen por aquí, aguante de otra vida. Buen día, me encanta la música los domingos. Retro, hagan el programa más seguido, por favor. En la semana a la tarde, pasen algo de Gloria Estefan. Italia, gracias, dice Judith de Funes. Buen domingo a todos. Bueno, ahí justo más un ratito sonaba Amor a la Mexicana de Italia. Saludos para Joaquín, que cumple 8 años hoy y fiel seguidor de ustedes. Desde Santa Fe, vamos Joaquín querido, feliz cumpleaños, Buen día Nico, dice por acá Nico, y de otra vida un solo corazón. Oh, muchas gracias, tomando mate con mi hija, mientras te vemos, escuchamos la mejor música. Algo de Maná puede ser, ay, llegaste tarde con Maná porque ya sonó hoy, pero bueno. Lo bueno que está YouTube, que pueden atrasar, viste, si por ahí decís, bueno, a ver qué pasaron hoy en la mañana, o si por ahí después te quedás con más ganas de seguir escuchando de otra vida y llegaste tarde, en YouTube puedes atrasar y vas escuchando lo que salió más tempranito. Acuérdense después de que tienen atrasado YouTube, porque no me van a decir, tienen mal la hora puesta y por ahí viste que se te atrasa un poquito. Vida, Nico, feliz domingo para ustedes, saluditos para Iván, siempre prendidos. Puede ser Amarte Bien de Carlos Baute, muchos que temazo, muchas gracias, un beso. Vida, Paseneros Ramazzotti, otra como tú, buen día, dicen por aquí. Matilda, desde Caferata, estamos desayunando con mi familia y escuchando La Vida. Gracias, abrazo, muy bien, saludos para ustedes. Está Maggie, que quiere la canción de Joaquín Sabina, 19 días y 500 noches, temón. Mi nombre es Hernán, tomando unos mates, quiero algo de Luciano Pereyra, dedicado para Vicky, dice por aquí Hernán, así que muy bien, un gran saludo para ustedes. 341-340-3200. Hoy decíamos que hace un montón no escuchábamos canciones, o por lo menos quien les habla, no escucho canciones de Belinda. Este es un clásico, es un exitazo de ella. Suena ni Freud ni tu mamá aquí en la mañana de la radio en De Otra Vida.

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2: Por aquí hay alguien que nos pedía algo de la Zimbabue y dijimos con Maxi. Vos decís la Zimbabue y decís, esta noche saldré a emborracharme. Año 1994, como parte de su aclamado tercer álbum de estudio, Cuestión de Honor. La canción se llama Traición a la Mexicana y suena aquí, ya en el retro de otra vida. Dale.

Suena Rosana, linda canción. Esto se llama A Fuego Lento desde su álbum Lunas Rotas, año 1996. Muchos pedidos teníamos para Rosana en esta mañana. Ideal para escucharla. Ya llegando al mediodía, se me puso celoso el hermano, dice por acá, de Jere, Bruno, 9 años tiene Bruno. Le mando un beso a la cara. Bruno era bebé en esa época que yo contaba que Jere mandaba sus saludos a la radio y demás. Vamos, Bruno querido, un beso también para vos, para Paula y para todos los que están por ahí prendidos. Bruno y Jere y Paula, ahí escuchándonos, disfrutando de este domingo en familia. Nico, buen domingo, acá haciendo tarea. Es el cumpleaños de mi perrito Rocky. Saludos de parte de Martina. Feliz cumple para Rocky entonces. Y muchas, muchas gracias por estar ahí a disfrutar también, a hacerlo jugar mucho, sobre todo hoy, ¿sí? Luciano Pereira llega como tú.

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Llegamos al mediodía y así nos vamos despertando, 12 y 5. Ingresamos a la última hora de otra vida. Y lo bueno dura poco, ¿viste? Los Backstreet Boys abriendo esta nueva hora, amigos y amigas. Está Luani por acá, por la autopista con ustedes. Me encanta la musicalización de hoy, dice Luani. Un beso que pide algo de Tiziano Ferro. Ya sonó más temprano Tiziano Ferro, pero gracias por estar ahí, Luani. Gracias a Janet de Roldán, tomando unos mates. Muy buenas las canciones. Gracias también por el mensajito que me manda al privado. Así que un beso gigante para ella. Señoras y señores, aquí estamos. Vamos a ir con más canciones. Otro tema de karaoke de los que hablamos de otra vida, Jennifer López, Marc Anthony y No Me Ames.

0: 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América.
1: El Partido de los Trabajadores proclamó a Lula como candidato para un cuarto mandato. El actual presidente buscará un histórico cuarto mandato no consecutivo en las elecciones presidenciales del próximo mes de octubre. Gerardo Alckmin lo acompañará como candidato a la vicepresidencia.
0: Rosario.
1: Según un estudio, en dos años aumentó el 40% la cantidad de personas que buscan trabajo en el Gran Rosario. El dato proviene de un informe presentado por el diputado provincial Joaquín Blanco junto a una consultora. De allí también surge que una familia rosarina destina el 96% de sus ingresos para cubrir los gastos básicos del hogar.
0: Pantalla chica.
1: Mirtha Legrand puso en aprietos a Evelyn Botto al recordarle el historial amoroso de Fedeval. La locutora debutó en la mesa de la Chiqui, defendió su noviazgo actual con el actor y elogió a su suegra Carmen Barbieri. Ante la advertencia de la Chiqui sobre las numerosas parejas anteriores del actor, Botto le puso un freno, aclarando que ella no puede hacer nada sobre el pasado. Además, descartó planes de casamiento a corto plazo, aseguró que disfrutan del presente y se mostró orgullosa de tener como suegra a Carmen Barbieri.
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1: La temperatura en Rosario a esta hora, según lo que indica el Servicio Meteorológico Nacional, es de 19 grados 8 décimas. Ya superamos la máxima prevista para hoy, que era de 19 grados, con cielo mayormente nublado. El anuncio también para la tarde de este domingo, de cielo mayormente nublado y parcialmente nublado para la noche. Para mañana lunes, mínima de 13, máxima de 19 y cielo mayormente nublado durante gran parte de la jornada. A las 12 del mediodía, 12 minutos, ya te contamos lo que tenés que saber. 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
1: ¿Cuántos mensajitos lindos en este domingo? Muchas gracias a quienes se prenden. Mirá lo que nos dicen por acá. Viste que estamos con De Otra Vida, con canciones que en algún momento sonaron, que fueron parte de tu vida. Con canciones que vos decís, che, están guardadas ahí, no las sacamos hace mucho. Y los domingos salen y me dicen, buenos días, linda gente. Lo viejo funciona. No tenemos luz y los estoy escuchando en una radio a pilas. Así que muy bien. Mirá, justo haciendo honor a De Otra Vida. Nos escuchan una radio pilas. Vos sabés que el viernes a la noche nos pasó, viste, que tuvimos una tormenta tremenda aquí en la ciudad de Rosario y en gran parte de la región. Muchas zonas que estaban sin energía eléctrica y que nos escuchaban a través de la radio. O por ahí gente que se quedó sin wifi, que se quedó sin cable, que se quedó obviamente sin internet y sin energía eléctrica. Y que te estaba salvando la radio. Así que me hizo acordar al viernes a la noche, que también nos llevaba muchos mensajitos de eso. Nico, estamos viajando con mi viejo, pasen buena música que estamos haciendo karaoke. Saludos, qué lindo. Está Sofi y su papá haciendo karaoke mientras viaja, me imagino cantando todas las canciones. Sí, viste que con De Otra Vida pasa eso. Pasa que tenés las canciones que vos decís, este tema para karaoke. Hoy nos pasó con Basilos, bueno, recién con la de David Bisbal que sonaba. Así que espectacular. Vida, hoy domingo de limpieza y con la buena compañía de ustedes desde Firmat. Saludos a mis hermanas y amigas de Correa que están por ahí presentes. Piden algo de Chayanne, también por aquí que estaba faltando, así que un beso. Luca, Benja y Fer de Colón, pasen alguna canción, muy bien, manden un saludo. Acuérdense que a partir de la 1 de la tarde ya empieza, porque hay muchos que están pidiendo canciones actuales, ya a partir de la 1 de la tarde llega La Vida de Siempre. Aquí, de 10 a 13, cortamos un ratito, viajamos en el tiempo, recordamos canciones y demás. Quiero decirles que siempre espero que sea domingo para escuchar De Otra Vida, la mejor música sin dudas, dicen por acá. Bueno, muchísimas gracias. Me alegro un montón que les guste. A ver, hoy son los 15 de una prima, ¿sí? Y ayer a las 12 le hicimos, o sea, le tiramos cosas, ensució, dice por aquí. Así que bueno, qué lindo, recibieron el cumpleaños. ¿Cómo se llama la prima? Sí, la saludamos para el cumple de 15. Saludos. Desde Diamante, están haciendo una bondiolita para recibir el domingo. Ya empiezan a llegar los olores a almuerzo, a comida, ¿viste? A cocina. Gabriela y Juanjo, que están presentes. Desde Santa Elena, Entre Ríos, te estoy escuchando. Cocinando unas marineras con puré, son mi compañía de todos los días. Algún tema de Vilma Palma, El Auto Rojo, gracias y bendiciones a todos, dicen por aquí. Viajando de Córdoba a Pilar, Buenos Aires, dicen Diana, Fernando y Francisco, que agradecen también la compañía, que tengan un lindo día, muchas gracias. Oli, chicos, algo de Ataque 77 puede ser, dice Jess, de San Nicolás también. Aquí le mandamos un beso grande. Saludos de Sauce de Luna. Pasen el tema de Chichi Peralta. Procura con que te armema. Ese también, tema de karaoke y tema para bailarlo a full. Así que le mandamos un gran saludo. Yendo a visitar a nuestra hija Angie, dicen por aquí. Pongan algo de Robbie Rosas. Está Teo, que está ya almorzando. Comiendo unas pizzas, unas empanadas. Pasen alguna canción. Muy bien, muchas gracias. En vida somos Fran y Pietro. Sí, pasen canciones también. Bueno, ahí está. Gabriel desde España dice que nos manda muchos saludos para toda su familia, en especial para el amor de mi vida, Patricia de Rosario. Si me lo pueden pasar, que los escucho todos los días. Son una masa. Bueno, muy bien. Un abrazo para Gabriel desde España, que manda su mensajito para el amor de su vida, que está en Rosario. Y a través de la radio nos conectamos, como nos conectamos también a través de la música. Y eso está bueno. Por lo menos todos los días nos conectamos así, pero los domingos en De Otra Vida te conectás a través de la música y recordás épocas y recordás canciones y recordás viejos amores y demás. Tengo un mensajito por acá, dice pasen algo de Kudai, así con muchos corazones. Es Anto quien pide algo de Kudai, así que vamos a cumplir con ella, señoras y señores. Y viajamos en el tiempo, una de las canciones emblemáticas, un clásico de esta banda, allá por el 2004 sonaban ellos. Para que subas el volumen, para disfrutar ya de los últimos minutos de Otra Vida, llegan ellos con esta canción que se llamaba Escapar, año 2005.

cómo nos gustan los días de verano, por lo menos a los que somos un poco más team verano, ¿no? De los que estamos de ese lado. Días de verano, una de las canciones más emblemáticas de este dúo español. Hablamos de Amaral, lanzada ya por el 2005 como el segundo sencillo de su exitoso cuarto álbum de estudio titulado Pájaros en la Cabeza. Bueno, suena por aquí en De Otra Vida. Estamos con una temperatura de 19 grados 8 décimas. El cielo se encuentra mayormente nublado en Rosario. Superamos la máxima prevista para hoy. Le mando un beso y un gran abrazo para mi amigo Nico Chianello, mi amigo peluquero, barbero, todo, que está escuchando La Vida a esta hora, disfrutando de las canciones de Otra Vida, así que buen domingo para él. Llega Chayanne para bailar un poquito, No Te Preocupes por Mí.

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Dirán del otro lado, una horita más, ¿no? Hasta la una de la tarde, hacemos de otra vida, ya saben ustedes, amigos y amigas, y ingresamos a la última media hora, ¿eh? Los domingos de otra vida son lo más del universo. Gracias, somos de San Nicolás, dice por aquí Lu, un beso para la gente de San Nicolás de la Ronda Vida. Hola Nico, genio de los genios, gracias por hacer un programa para más 40 y recordar los asaltos que se le hacía antes con esta música. Dice Fede, bueno, igual Fede, todos los domingos está de otra vida, ¿eh? Para que puedan disfrutar de todas las canciones que más les gusta. Llega Madonna y en un ratito vamos con más mensajes.

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1: Vamos al WhatsApp de la radio. Última tanda de mensajes desde otra vida, porque después ya venimos con la vida de siempre, ¿sí? Así que con la vida actual, podríamos decir, ¿no? 341-340-3200. A ver quién anda por aquí. Pasen burbujas de amor. Los estoy escuchando saliendo de mi trabajo. Bueno, muy bien, ¿eh? Gente que le tocó trabajar el domingo y que escucha la radio. Así que un gran, gran abrazo. Buenos días, Nico. Ian dice que se acaba de mudar con sus padres, con sus hermanos. Merendamos. ¿Cómo merendamos una galletita con pizza y empanadas de ayer? Desayunaron entonces, no merendaron, claro. Porfa, si pueden poner el tema Bailando de Enrique Iglesias, por favor, muchas gracias. Muy bien, un beso para ustedes, ¿eh? Ricardo desde Villa Constitución está acompañando a un familiar y escuchando La Vida para levantar el ánimo. Vamos todavía, saludos, ¿eh? Vida, antes de que termine de otra vida, pasen algo de Natalia Oreiro, porfi, desde San Nicolás, que están presentes. Así que muy bien, un saludo a Tilio de Rafa. Rafaela, comenzando con el asadito, buen domingo Nico, con la vida pleno, dice por aquí que nos manda fotos ahí ya de la del fuego prendido, de la parrilla, así que muy bien, saludos. De la provincia de Córdoba, desde San Pacho, de parte de Caro y Juan, hermosa la radio, los escuchamos siempre, desde Chavás pongan algo de Soda Stereo, dicen por aquí. Hola gente linda de la vida, espectacular la música, dice por aquí, bueno, están escuchando la radio también, eligiendo sus canciones, un beso para ustedes, ¿eh? Excelente la música como siempre, hermoso domingo. Alguna canción de Sabina, Rosita de Puerto San Martín, que está ahí escuchándonos. Mariana está presente, sí, de parte de Juanjo le manda un beso grande, dice que la ama, así que Mariana, Juanjo te ama, así que saludos. Hugo desde Zona Norte está queriendo escuchar un tema de Abel Pintos para dedicarle a su hija Luna, que está ahí presente también, así que un saludo. Gente linda yendo a lo de mi suegra con mis hijos Joaquín, Neitán y con mi esposo Uriel, gracias por la buena onda. Pasen algo de Cristian Castro, que están ahí escuchando la radio, así que muy bien, un feliz domingo para ustedes y a disfrutar en familia, todos los que van viajando o estén yendo para visitar a sus suegros, a sus padres, ¿sí? Para disfrutar de este domingo, le mandamos un abrazo por YouTube, escuchándolos Fernando y Mariana desde San Lorenzo, están presentes, así que muy bien. Por acá Cielo, otra vez estamos con mi familia, escuchando la radio como todos los findes, esperando la comida y mientras, bueno, están haciendo cosas ahí para la escuela, las actividades y demás, así que mandamos un saludo. Genio, por acá Nay, escuchándolos, volviendo de Córdoba a San Nicolás, estamos recordando también a la banda La Ley, qué temas dicen por aquí, así que sí, que por supuesto que forman parte también de otra vida. Lo bueno de otra vida es que si por ahí te quedaste con ganas de escuchar algún artista que no sonó en estas tres horas por cuestión de tiempo, cuestión de por ahí de la cantidad de canciones que tenemos que pasar, tenés revancha todos los domingos tenés revancha. Es decir, si hoy no sonó La Ley, puede sonar el próximo domingo a partir de las 10 de la mañana. Maxi Ramírez se encarga de anotar todo lo que fue quedando pendiente para el domingo que viene poder pasar lo que pidieron y por ahí no pudo sonar hoy, así que es un gran, gran trabajo que hace Maxi. Generalmente aquí está Majo Giordano, así que bueno, si por ahí te quedaste con ganas, tenés revancha todos los domingos a partir de las 10 de la mañana y hasta la 1 de la tarde. Buen día, dicen por aquí Juli y Diego, que están escuchándonos, nos miran por YouTube, así que muy bien. Vía, soy Juana, estoy yendo un cumple, sí, pidiendo también sus canciones. Sofi y Marisol nos decían un buen domingo. Nico, me encanta el programa, estén una hora más, porfi, pasen David Bisbal, sí, dice Norma desde Gobernador Mansilla, Entre Ríos, así que bueno, es la gente que pide una horita más de otra vida. No voy a venir a hacer lío yo, hace mucho que no venía los domingos, digo, mira, vengo, hoy estoy como de invitado acá, recordando viejas épocas cuando estábamos con Maxi, pero no quiero venir a hacer lío, así que una hora más, después lo van arreglando quizás con Majo Giordano y todo. Últimos minutos, amigos de otra vida, y aquí estamos con lindas canciones. Uy, pedían algo de Enrique Iglesias recién, ¿te acuerdas de este tema, no? Así, como para bailar un poco, año 1998, se llamaba Bailamos.

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2: Fue el primer sencillo de su quinto álbum de estudio. Nos vamos al año 1987, uno de los mayores éxitos en la carrera de Luis Miguel. Soy como quiero ser, así se llamaba el álbum de estudio. Y la canción, Ahora te puedes marchar.

Canción que hoy ya es un himno del rock y por supuesto suena aquí en De Otra Vida. El Milagro Argentino fue el disco debut, el álbum debut de Los Auténticos Decadentes allá por el 1989 y por supuesto no puede faltar muchos pedidos para Los Auténticos Decadentes en la mañana de hoy. Amigos y amigas, lamentablemente, con un dolor en el alma, tengo que decirles que hasta acá llegó De Otra Vida, pero que el próximo domingo, como te decíamos, tenés revancha con la conducción de Majo Giordano. Estarán aquí con Maxi Ramírez, que estuvo en los controles, así que gracias, Maxi. Nosotros seguimos hasta las 4 de la tarde con ya la vida de siempre, con la vida del momento. Así que gracias a todos los que estuvieron prendidos, gracias por la buena onda, por los lindos mensajitos, por el amor, por el cariño. Me encanta venir a De Otra Vida, por lo menos cada tanto está bueno, así que muchas gracias. Año 2004, MTV Unplugged, Diego Torres, Vicentico para el cierre de Otra Vida. Próximo domingo, 10 de la mañana, no se pierden una nueva edición. Chau. We'll

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0: Omar Kurch, Ñengo Flow, haciendo Forever Tugan, de 1 de la tarde, 4 minutos. Ya estamos en la vida de siempre, amigos y amigas. Ya estamos en la vida actual. Maxi Ramírez en controles, de este lado Nico Silvero, juntos, hasta las 4 de la tarde. Nos quedamos por aquí, en este domingo, en este fin de semana. Y por supuesto, ustedes, que están del otro lado, disfrutando el domingo, disfrutando del fin de con nosotros, mientras almuerzan, mientras te juntaste con amigos, mientras estás con tu familia, andan paseando muchos, volviendo de viaje, bueno, todo queremos saber a través del WhatsApp de la radio. Provincia de Buenos Aires, atención, que ya termina sus vacaciones de invierno y que se va preparando también para la rutina, para el comienzo de mañana, comienzo de clases y demás. Así que bueno, aquí estamos para empezar juntos esta nueva hora. Tini, Ulises Bueno, y esto es Dos Amantes.
1: Esto dice así.

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0: La temperatura en Rosario hasta ahora, según lo que indica el Servicio Meteorológico Nacional, es de 20 grados 2 décimas con cielo mayormente nublado. Así va a continuar en la tarde de

Ah, no, siempre fue así, digamos. Por lo que vos me estás diciendo, antes eras con la casita. Ahora tienen que descomponer. Yo me acuerdo que se descomponían los números. No, a mí no me enseñaron tampoco con la casita, Tengo 30, no sé. ¿Será que hace un par de años ya cambiaron el sistema? ¿Qué sé yo? Vía, saludos a mi señora, compañera, amiga en su cumple. Ella es Alejandra, es todo lo que está bien. Oh, qué lindo. Bueno, saludos para Alejandra, feliz cumple en este 2 de agosto. Vía, soy Cata. Estamos yendo con mi mamá al shopping un rato a pasear y a gastar plata de mi papá. Pasen algo de María. Mirá qué bien les queda, Gracias y besos, dicen por acá. Y el papá escucha la verdad y dice, ¿cómo yendo a gastar plata? Además, Cata es chiquitita, ¿qué onda? Bueno, está bien. A ver, ¿quién más anda por aquí? Hay que darles algo salado o dulce si se descomponen. Buen día, vida, dice por acá. Claro, porque hablamos de la descomposición de números y me dice, bueno, pero si se descomponen hay que darles algo salado o dulce. Así que bueno. A ver, ¿qué más andan por aquí? Nico, buenas tardes. Les decía Marisol, alias Campe, que la amo. Gracias, muy bien. Saludos para ustedes. Hola, vida. Nico, te escucho, dice Mirta. Hola, Mirta. ¿Qué onda? ¿Cómo viene la tarde del domingo? Bien, 341-340-3200. Dice por acá, lo de la casita es para suma o restas porque te enseñan el valor posicional de cada número. Ah, pero a mí no me enseñaron así con la casita. ¿Es más fácil así o no? Aitana.

acabo de encontrar mi nueva alarma. A partir de mañana empiezo a levantarme con este, Va, salvo que después encontremos más canciones, así que temazo. Bueno, Tímida, Santa y Peligrosa, Pedro Sampaio, Cachirula y Luján, que suenan por aquí. Tienen ganas de ser parte de la superlista el próximo fin de semana. Le falta tu voto, fmvida.com.ar y a través del 341-340-3200. Por acá me dicen, por ahí en las escuelas públicas se llama lo de la casita. Me parece que no tiene que ver si es de escuela pública o privada. Yo soy de escuela pública y no recuerdo que me hayan enseñado con la casita. O sea, yo fui a escuelas públicas y no tengo el recuerdo de ese. Pero bueno, qué sé yo. Mi yo de antes llega a Ozuna.

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2: Vamos al WhatsApp de la radio, señoras y señores. Queremos saber en qué andan ustedes. 341-340-3200. Decimos hola, ¿cómo va? ¿Todo bien? ¿Todo tranqui?
3: Hola, Radio Vida. Soy hola. Álvaro y Mateo.
2: ¿Cómo andan?
3: De Villa Ramallo vamos para Victoria.
2: Ahí está.
3: ¿Y podés pasar el tema de Shakira en el Mundial?
2: Ahí está, de Shakira en el Mundial, perfecto. Dai, dai, un beso para ustedes, ¿eh? Gracias. Ahí por estaba medio resfriada, me parece, ¿no, Mateo? O, me parece que ahí como pasa el tema, viste que con estos cambios de clima, hace frío, hace calor, uno se enferma, claro. Bueno, cuidarse, amigos. Te mandamos un beso. ¿Cómo va? ¿Todo bien?
4: Hola. Vida, soy Santiago de Palme Villa Constitución. Estoy acompañando a mi hermana,
2: ¿sí?,
4: que se está yendo a competir un torneo de San Jorge.
2: Perfecto.
4: ¿Te puedes pasar la canción Domingo de Tiago Pesalta acá, por
2: ahí
4: favor?
2: Vamos.
4: Muchas gracias.
2: Bueno,
4: saludos
2: a mis amigos los Mini Vida que están presentes en el domingo. ¿Cómo va? Buenas tardes.
5: Hola, Vida. ¿Me puede pasar un tema de Miranda?
2: De Miranda, ahí está.
5: Te escuchamos de Esquina Corrientes.
2: Vamos,
5: saludos.
2: Quédate, mi querida Esquina, ¿eh? Un abrazo grande para la gente de Esquina Corrientes disfrutando del domingo en Comercio. ¿Cómo va? Buenas
5: tardes.
2: Hola,
5: Vida. ¿Me puede pasar un tema de Miranda?
2: De Miranda, ahí está.
5: Te escuchamos de Esquina Corrientes.
2: Vamos,
5: saludos.
2: Quédate, mi querida Esquina, ¿eh? Un abrazo grande para la gente de Esquina Corrientes disfrutando del domingo en Comercio. ¿Cómo va? Buenas tardes.
5: Hola, Vida. ¿Me puede pasar un tema de Miranda?
2: De Miranda, ahí está.
5: Te escuchamos de Esquina Corrientes.
2: Vamos,
5: saludos.
2: Quédate, mi querida Esquina, ¿eh? Un abrazo grande para la gente de Esquina Corrientes disfrutando del

Domingo en comer. Y va, bueno, si le saco un palito, ¿cuánto queda? Claro, así aprendimos. Lo de la casita, yo no. Yo al menos no me acuerdo que me lo hayan enseñado así. Sí, con escarbadiente, con caramelos, con esas cosas te enseñaban a sumar, restar. Si yo le. Claro, ¿no? Amigo, yo no soy Santi, amigo, pero bueno, qué sé yo. Si le querés mandar a Santi, ahora te pasamos la. No, yo al menos no me acuerdo que me lo hayan enseñado así. Sí, con escarbadiente, con caramelos, con esas cosas te enseñaban a sumar, restar. Si yo le. Claro, ¿no? Amigo, yo no soy Santi, amigo, pero bueno, qué sé yo. Si le querés mandar a Santi, ahora te pasamos la. No, yo al menos no me acuerdo que me lo hayan enseñado así. Sí, con escarbadiente, con caramelos, con esas cosas te enseñaban a sumar, restar. Si yo le. Claro, ¿no? Amigo, yo no soy Santi, amigo, pero bueno, qué sé yo. Si le querés mandar a Santi, ahora te pasamos la. No sé, porque no nos invitó todavía a su depto nuevo, así que es como que con Maxi no sabemos. Antes, cuando no era tan famoso, éramos amigos. Ahora, después, se olvidó de los verdaderos, ¿viste? Se junta con otra gente ahora, pero bueno, es así. Son unos genios, dice por acá, los estoy esperando. Sí, y muy, muy feliz cumple, más allá que fue ayer. Bueno, hoy también lo saludamos, Mirá si no soy fan de la vida. Salí de Lincoln para Rosario y, como en cada pueblo no está la radio, vengo escuchando por la app. Y para no quedarme sin internet, le puse el Starlink al camión. Y acá voy con la gran compañía de ustedes. Salud. Igual te digo que si andás por Lincoln, están las repetidoras. Nos tenés que decir bien por los pueblos donde pasás y seguramente está la repetidora. Pero si ya tenés Starlink, olvídate. Ya está. Ya, ¿para qué te vamos a decir lo de la repetidora si nos podés escuchar en todas partes? Liliana de Baigorria está presente. Quiero saludar a mi familia y decirle a José que se apure con el asado. Dale, José, son casi las 2 de la tarde. ¿Qué estamos esperando? ¿Qué estamos haciendo? 341-340-3200. Ese es el WhatsApp de la radio para que nos cuentes en qué andás. La canción con mayor permanencia, ¿no? Dentro de la superlista, casi un año lleva. Roce con tu jardín con enanitos.

0: Viste que hay canciones que se grabaron en un año y que pegaron tiempo después. Fue el caso de Poncho con Maxi Truzzo, con esta canción que fue grabada en el año 2009 para el disco debut Poncho Total, pero se coronó en el 2011 con la salida del videoclip, ¿sí? Fue el hit del verano 2012 y hoy ya forman parte del Imborrable. El video estuvo liderado por Calu Rivero, que fue la protagonista, y contó con la participación de su pareja de ese momento, el músico de Manuel Corbillard, y bueno, suena aquí como Imborrable de la Hora.
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a donde no llegue la señal. Dice no llegue o que llegue la señal. ¿Qué onda? Bueno, Benja Torres, lo que se va por aquí. Hola Nico, hoy estoy de festejo el cumple de mi hijo Nico. Son los 25 años, buen domingo para vos y para todos. Eva desde Gales, vamos, Eva, un beso. Para vos, para mi tocayo Nico, feliz cumple, 25 años. Y ahí están escuchando la radio, disfrutando de ese cumple y ese día en familia. Desde Ituzaingó, Corrientes, te escuchamos Lautaro, Denia, Álvaro y Amira. Comiendo un asado a lo rosarino con papas fritas. Extraña Rosario, dice por aquí. La gente que nos escucha de Ituzaingó, que se ve que son de acá de Rosario, les mandamos un gran saludo. Ángela Leiva llega para ser gato.

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Volvieron al puesto número uno. Los BTS dijeron: de acá no nos saca nadie. ¿Qué les pasa? Escuchame, la semana pasada bajaron, ahora subieron una posición y esa posición les permitió estar en el puesto número uno. La canción más votada de esta semana. ¿Qué pasa? ¿Qué pasa? ¿Qué pasa? ¿Qué pasa? ¿Todo bien ustedes? Del otro lado, 2 de la tarde, 3 minutos. Abrimos esta nueva hora en este domingo, en este fin de semana, donde ustedes están disfrutando en familia, con amigos, muchos viajando, otros paseando, pero siempre prendidos a la radio, ¿sí? Los que están trabajando también, les mandamos un abrazo grande. Amigos y amigas, aquí estamos nosotros hasta las 4 de la tarde, pero sabés que la programación te acompaña hasta horas de la noche, ¿sí? Hasta las 22. La Tila M, esto es Soy Favela.

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2: Vamos al WhatsApp de la radio, los leemos, los escuchamos, a ver cómo viene el domingo. Terminaron de almorzar, están ahí de sobremesa. Algunos que están almorzando todavía, bueno, nos cuentan, ¿eh? Hola, buenas tardes, ¿cómo va?
3: Hola,
2: bien?
3: Vida.
2: ¿Todo bien?
3: Acá somos los hermanos Tontarellis.
2: Ahí está.
3: Y yo hoy me voy a un torneo de gimnasia.
2: ¡Ah, qué bueno!
3: Sí, con bien. Mi amigo Grego.
2: Sí, con Grego.
3: Gio.
2: Ahí está.
3: ¿Me podés pasar la canción de Abajo del Foquito?
2: Bueno, Abajo del Foquito. Temazo. Bueno, saludos. A disfrutar del domingo, entonces. ¿Cómo
4: Hola,
2: va?
4: Vida.
2: ¿Cómo?
4: Soy Antonio de Villa Ramallo.
2: ¿Qué hace, Antonio?
4: Estamos yendo al shopping con mi familia.
2: Bueno, ahí está. Perfecto. A disfrutar del shopping, entonces. Paseando por ahí. ¿Cómo va? Hola.
5: Genial, genial tu programa.
2: Muchas gracias.
5: De General Galarza estamos escuchando y viendo.
2: Qué grande
5: estamos
2: la gente
5: por
2: que...
5: comer.
2: Sí.
5: Con tapeletines, con estos fados.
2: Corrido.
5: Pasarle un tema para María, para Sammy,
2: bien.
5: Para Lauti y
2: bien.
5: Bochi, que te está hablando.
2: Bueno, muy bien.
5: Gracias, besos.
2: Saludos a ustedes, gracias por estar ahí. Como
6: mi vida, soy Santino Pereira.
2: ¿Qué haces, Santino?
6: De Bobril, Entre Ríos.
2: Ahí está. Pereira,
6: recién me hice una torta asada.
2: Son un montón los Pereira.
6: Con un matambre, me hicieron papá. Matambre. Quisiera que nos manden un saludo a mi hermanito, a mi mamá y a mi papá.
2: Ahí está.
6: Tienen buena radio ustedes.
2: ¿Ah, sí? Bueno, muchas gracias. Tienen buena radio, claro. Hola, Nico. Acá desde Esquina con mi mamá te miramos mientras almorzamos este pastel de papa. Uy, tiene una pinta el pastel. Me da ganas de ir a Esquina, Por el pastel de papa y vuelvo, Para Lulú, para Lourdes, le mando un beso grande y a su mamá, que nos escuchen siempre. Gracias por estar ahí desde Esquina Corrientes, que están disfrutando del domingo con un pastel de papa que está espectacular. ¿Qué onda el día por ahí, por acá? Hoy teníamos un día divino, había sol y demás, ahora se nubló todo. Bueno, el Servicio Meteorológico Nacional ya decía que iba a estar nublado. Pero está terrible, así que qué ganas de estar en casa tranquilo, ¿viste? Escuchando la radio, claro. A ver, ¿quién más anda por acá? Te escucho siempre. Buenas tardes, Nicolás. Dice Adriana de Álvarez. Pasen el tema de Sebastián Yatra. Se llama Como Mirarte. Los escuchamos siempre. Bueno, perfecto. No me digas, Nicolás, que siento que me retás, Adriana. Por favor, te lo pido. Por favor. Hola, chicos. Acá estoy con mi amor Tati. Comiendo unas empanadas árabes mientras trabajamos un poquito con la compu. Pasanos la rumbita de FMK y Maxi Espíndola. Y de paso, hacemos el reclamo. Arreglen el graf de la pantalla donde ponen los temas. Que desde ayer que está Lucra Ikea cantando Hola Perdida. Un abrazo grande. Dicen, ya no da más Lucra Ikea en el graf. ¿Viste? Dicen, claro, Hola Perdida y quedó ahí. Pero bueno, ya lo vamos a solucionar. Tranquilos, tranquilos. Esperen hoy, mañana se soluciona, así que a full. Por ahí se soluciona hoy, qué sé yo. Buenas tardes, ya de sobremesa con mi familia. Dicen Marcelo, Brenda, Alejo, Nacho y Lucio que están presentes. Escuchándote después de unos ravioles con boloñesa mixta. Queremos escuchar para la selección. Te queremos, Nico. Un beso. Beso grande para toda la familia. Escúchame. Qué fiaca que te agarra después de comer. ¿Viste? Qué fiaca vos. Oh, qué fiaca. Más después de comer los ravioles con boloñesa mixta, ¿sabes qué? A full. Pase de algo, qué locura. Estamos yendo para el shopping también, dicen por aquí. Así que muy bien, saludos, Saludos para la familia. Sarmiento de Leones, escuchando la radio por ahí. Así que muy bien. Hola, Nico. Vamos, estás. Es domingo y la parrilla lo sabe, dicen por ahí. Estoy, pero tengo que salir de acá para ir a almorzar con ustedes. Hay gente que está cocinando todavía y el asadito y demás y prendido a la radio. Zona de la terminal, dicen por aquí. Escuchando la radio, hay sol con un poco de vientito. Bueno, ahí estamos. 341-340-3200. Nada que ver con lo que se ve acá. Yo tengo la ventana acá de la radio y se ve recontra nublado. Pero en la zona de la terminal anda el solcito dando vueltas. Llega Migrantes, llega Matías Valdés. Esto se llama Amor del Agro.

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Lele Pons y Huayna. Sonamos en 101.3. Estamos en Paraná, Entre Ríos, 95.7. En Chajarí, Entre Ríos, nos escuchás. Ayer se renovó la Superlista y esta canción fue uno de los ingresos de la semana. Puesto número 28, Lauta y Tote haciendo Arriba Morocha. Hubo también canciones, así como ingresaron, canciones que se fueron en la Superlista. Por ejemplo, Celosa, de qué personajes y J Balvin estuvieron 44 semanas en la Superlista. Fueron eliminados ayer. La Villa de Reagan Castro, Capo y Gangsta, la de su mini, también fue eliminada en la jornada de ayer. Así que bueno, algunas novedades que tuvo nuestra Superlista y por supuesto vos podés chequearlo en fmvida.com.ar. Bianca está yendo con su mamá Mónica a San Nicolás, ahí nos dice presente, así que le mandamos un gran abrazo. A 5 minutos para llegar a las 3 de la tarde, los que llegan ahora son los chicos de Morat, puesto número 2, esto se llama Tu Cárcel. Bianca está yendo con su mamá Mónica a San Nicolás, ahí nos dice presente, así que le mandamos un gran abrazo. A 5 minutos para llegar a las 3 de la tarde, los que llegan ahora son los chicos de Morat, puesto número 2, esto se llama Tu Cárcel. Bianca está yendo con su mamá Mónica a San Nicolás, ahí nos dice presente, así que le mandamos un gran abrazo. A 5 minutos para llegar a las 3 de la tarde, los que llegan ahora son los chicos de Morat, puesto número 2, esto se llama Tu Cárcel. Bianca está yendo con su mamá Mónica a San Nicolás, ahí nos dice presente, así que le mandamos un gran abrazo. A 5 minutos para llegar a las 3 de la tarde, los que llegan ahora son los chicos de Morat, puesto número 2, esto se llama Tu Cárcel.

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De esto es Poco para Vos, abriendo esta nueva, por lo menos y última hora por nuestra parte, 3 de la tarde, 3 minutos. Qué rápido se pasa el domingo, Ni hablar el domingo a la mañana con De Otra Vida, que vuela, pero también después sigue pasando rápido a la tarde. Che, le mando un abrazo grande a mi amigo Fede Rosolani, que está escuchando la radio a esta hora, llegando a la ciudad de Rosario, ¿sí? Y prendido a la vida, como tienen que ser. Así que un gran abrazo, gran periodista deportivo que tiene nuestra ciudad. Así que muchas gracias por estar ahí, Y buen domingo y excelente fin de semana. Por lo menos el cierre ya del fin de Soledad y la Tela M.

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1: Santa Fe reclama a Nación por aumentos de hasta 500% en las facturas de energía para industrias. La provincia inició gestiones ante el gobierno nacional para revisar los fuertes aumentos en los costos de energía que reciben usuarios vinculados a la producción debido a la aplicación de una resolución de la Secretaría de Energía de la Nación.
0: Rosario.
1: Se prendió fuego un auto en zona sur y volcó un vehículo en el macrocentro de Rosario. Los hechos ocurrieron entre la noche del último sábado y la madrugada de este domingo, sin que se reportaran personas heridas de gravedad. El primero de los incidentes ocurrió en las inmediaciones de Avenida Arijón y Bermúdez, en tanto que el segundo tuvo lugar en Callao y Córdoba.
0: Agenda.
1: Este jueves se celebra la 28ª edición de Mil Grullas por la Paz, la acción que invita a la comunidad a reflexionar sobre la importancia de la paz en la vida de cada persona y en la sociedad. Comenzará a las 11 en el Monumento Nacional a la Bandera y será gratuito.
0: Tiempo.
1: La temperatura en Rosario hasta ahora, según lo que indica el Servicio Meteorológico Nacional, es de 20 grados una décima, con cielo mayormente nublado. Ya pasamos la máxima prevista para hoy, que era de 18 grados, y cielo mayormente nublado hacia la tarde-noche. Para mañana lunes, mínima de 13, máxima de 19, neblinas por la madrugada y cielo mayormente nublado durante toda la jornada. A las 15 y 11 ya te contamos lo que tenés que saber. Ahora seguís disfrutando de las canciones que más te gustan.
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2: Vamos al WhatsApp de la radio, 3 de la tarde, 16 minutos, a ver en qué andan en este domingo, 341-340-3200. Tengo audios por aquí, a ver cómo están, hola.
3: Hola vida, los vamos escuchando en ruta, estamos yendo a San Jorge, hoy sí. Compite nuestra nieta, su primera competencia de gimnasia artística, Francesca.
2: Bien. Perfecto.
3: Somos de Empalme, Villa Constitución.
2: Ajá.
3: Ella representa el club Empalme Central.
2: Bueno.
3: Quien te habla es Maricel, Germán, somos los abuelos.
2: Un gustazo.
3: Y en la otra chata van los papás, mi hijo Federico, Fiamma, mi nuera Francesca, y mi nietita Filipa.
2: Bueno.
3: Gracias por acompañarnos siempre en todos lados. La vida.
2: Bueno, ahí está, la vida, se le cortó ahí.
4: Bueno. Provincia de Buenos Aires.
2: Fenómeno.
4: Tomar mate con el Cunha.
2: Espectacular.
4: El más longevo.
2: Ahí está. Bueno, saludos para el Cunha Cacho, entonces un abrazo, ¿cómo va? Hola.
5: Hola vida, soy Olivia y nos estamos yendo con mi familia al Parque España.
2: Qué lindo,
5: andar en patines, en bici.
2: Bien.
5: Y mi papá se va a pescar.
2: Ah, bueno, listo, perfecto.
5: Besitos.
2: Bueno, un besito grande, gracias por estar ahí. ¿Cómo va? Hola, buenas tardes.
6: Hola vida, yo soy Iru.
2: Hola Iru.
6: Fran, nos estamos yendo ahora a San Nicolás.
2: Okay.
6: ¿Dónde vamos a ir? A
2: Yahualón.
6: Son
2: está.
6: La mejor radio del mundo.
2: Besos. Y ustedes son los mejores oyentes.
6: ¿Cuál día?
2: Aida, no lo alcanzo a escuchar a Fran, pero ustedes son los mejores oyentes del mundo. Muchas gracias. Vida, estamos con mi sobrina Naila yendo al shopping. Le mandamos saludos. Sí, un tema de Milo J. Dice.

Bau por aquí, así que muy bien, saludos para Bau. Estamos trabajando en la Plaza Libertad, también nos cuentan, así que ahí están prendidos, Buenas tardes, Nico, aquí hermosa la tarde. Mucho sol en Bariló, Bariló, no vamos a Bariló. De ahí vino Maxi Ramírez hace unos días. Hasta la semana pasada estabas por ahí todavía, Maxi, ¿o no? ¿Este lunes te reincorporaste o el lunes pasado fue que te reincorporaste? ¿Cuánto reincorporaste a la radio? No, ya hace rato, hace como dos semanas, ¿o no? Te reincorporaste el viernes de la semana pasada, mirá vos, ahí está, o sea que hace dos semanas todavía andabas por allá, por Bariloche, este lugar que le gusta mucho a Maxi y que va casi siempre, así que muy bien, sí, ya en cualquier momento se hace socio vitalicio de los hoteles, de las excursiones, ¿sí? Faltan que te inviten de la vía de Bariloche. ¿No anduviste por la vía de Bariloche? ¿No te invitó nadie? La escuchaste, pero no te invitaron. Mira, se escucha muy bien la vía de Bariloche. Muy bien, saludos a la gente de la ronda vía de Bariloche. Siempre acompañándome Nico, última hora de trabajo, dice Romy de Casilda. Estamos igual. Ahí están trabajando en la heladería, así que les mandamos un beso. Silvia, Silvio, Nicole y Clary están presentes. Radio, los quiero, dicen por aquí. Así que están escuchándonos. Vida acá en la isla de Varadero con las nietas Oli, Alma y Maya y Juan Cruz. Abrazo, muy buena radio, así que muy bien, un beso grande. Los escuchamos mientras jugamos, dicen por aquí desde San Nicolás, de Los Arroyos, Cirilo, Clarisa, Uriel, Amparo y Ana. Están jugando las cartas, sí, escuchándonos, así que les mandamos un saludo. Ceci de Villa Constitución, escuchándote camino al cine. Manden saludos a Mati, Jero y Emma, que los amo. Gracias y saludos. Muy bien, un beso para ustedes, a disfrutar del cine y de lo que resta del domingo. 341-340-3200, ese es el WhatsApp de la radio. Ya los últimos minutos, últimos 40 minutos juntos. Kiba, Ryan Castro, Bad Gyal, esto se llama CLB.

Suena ahora Mateo, María Becerra. Así se llama esta canción. Forma parte del Hit Futuro. Vamos a ver si el sábado a las 2 de la tarde logra ingresar a la superlista. Me gusta este, me gusta así tranquilo como para disfrutar el domingo. Así, ¿cómo se llama? Me dice, así se llama, así. Así, lo buscás como así y ya forma parte del Hit Futuro. ¿Cómo? Me dice Maxi ya. Claro, ¿cómo lo busco? Así. Pero así como, eso es como preguntale, el perro que se llama Preguntale, que estuvo en lo de Guido, ¿te acordás? ¿Cómo se llama el perro? Preguntale. ¿Cómo se llama el perro? ¿Cómo te llamas? Preguntale se llama.

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0: La Comparsita, enroscado, tal vez. 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

Puñalada Remix, lo que suena por aquí, Lauta, Manuel Turizo, Rey, amigos de artistas. Hola, Nico, te estoy escuchando mientras limpio mi casa. Besos desde Florencia, Santa Fe, nos están escuchando. Está André por ahí, así que le mandamos un beso grande. Nos mira a través de YouTube, estamos ahí en la tele. Mientras ella limpia, nosotros la acompañamos con lindas canciones. Yendo a Rosario y escuchando la radio, dicen por aquí, ¿desde dónde están viniendo? Un abrazo, bien, los escucho mientras los niños juegan en la plaza. Mirá qué lindo, ahí está, disfrutando de la plaza, escuchando la radio y nosotros acompañándote. Fin de semana de Navidad, recién empezamos a comer con la compañía de ustedes. Está bien, es domingo, no tienen horarios y está copado eso. Comer a la hora que sea, llega Godzilla, dale.

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2: Vamos al WhatsApp de la radio. Hola, ¿quién anda por ahí?
3: Hola, radio.
2: Hola.
3: Me llamo Martina y tengo 7 años.
2: ¿Qué hace, Martina?
3: Y estoy yendo al cumple de una amiga llamada Bianca.
2: Bueno,
3: su
2: el cumple
3: radio
2: de Bianca
3: es la mejor.
2: Bueno, muchas
3: voto
2: gracias
3: por la canción Puñalada Remix.
2: Ahí está, justo que sonaba recién hace un ratito. Un beso grande, feliz cumple para Bianca, que lo pasen súper lindo. ¿Cómo va? Hola.
4: Hola, vida, estoy con mi mamá.
2: Sí.
4: Acá en el local de ella.
2: Ah, bueno, bueno. Mandale saludos a tu mamá.
4: ¿Me pasas?
2: Sí. A ver.
4: La canción de Bad Bunny, Titi, mi
2: pregunta. Bianca, que lo pasen súper lindo. ¿Cómo va? Hola.
4: Hola, vida. Estoy con mi mamá.
2: Sí.
4: Acá en el local de ella.
2: Ah, bueno, bueno. Mandale saludos a tu mamá.
4: ¿Me
2: pasas? Sí. A ver.
4: La canción de Bad Bunny, Titi, mi pregunta.
2: Bianca, que lo pasen súper lindo. ¿Cómo va? Hola.
4: Hola, vida. Estoy con mi mamá.
2: Sí.
4: Acá en el local de ella.
2: Ah, bueno, bueno. Mandale saludos a tu mamá.
4: ¿Me pasas?
2: Sí. A ver.
4: La canción de Bad Bunny, Titi, mi pregunta.
2: Bianca, que lo pasen súper lindo. ¿Cómo va? Hola.
4: Hola, vida. Estoy con mi mamá.
2: Sí.
4: Acá en el local de ella.
2: Ah, bueno, bueno. Mandale saludos a tu mamá.
4: ¿Me pasas?
2: Sí. A ver.
4: La canción de Bad Bunny, Titi, mi pregunta.
2: Bianca, que lo pasen súper lindo. ¿Cómo va? Hola.
4: Hola, vida. Estoy con mi mamá.
2: Sí.
4: Acá en el local de ella.
2: Ah, bueno, bueno. Mandale saludos a tu mamá.
4: ¿Me pasas?
2: Sí. A ver.
4: La canción de Bad Bunny, Titi, mi pregunta.
2: Bianca, que lo pasen súper lindo. ¿Cómo va? Hola.
4: Hola, vida. Estoy con mi mamá.
2: Sí.
4: Acá en el local de ella.
2: Ah, bueno, bueno. Mandale saludos a tu mamá.
4: ¿Me pasas?
2: Sí. A ver.
4: La canción de Bad Bunny, Titi, mi pregunta.
2: Bianca, que lo pasen súper lindo. ¿Cómo va? Hola.
4: Hola, vida. Estoy con mi mamá.
2: Sí.
4: Acá en el local de ella.
2: Ah, bueno, bueno. Mandale saludos a tu mamá.
4: ¿Me pasas?
2: Sí. A ver.
4: La canción de Bad Bunny, Titi, mi pregunta.
2: Bianca, que lo pasen súper lindo. ¿Cómo va? Hola.
4: Hola, vida. Estoy con mi mamá.
2: Sí.
4: Acá en el local de ella.
2: Ah, bueno, bueno. Mandale saludos a tu mamá.
4: ¿Me pasas?
2: Sí. A ver.
4: La canción de Bad Bunny, Titi, mi pregunta.
2: Mamá, hola, Niquito. Acá escuchando, Phil, como siempre, de Limpieza Mi Depto. Dice, saludos, está Abru del otro lado, limpiando full y escuchando la radio todos los días, prendida. Así que le mandamos un beso enorme. Vida, feliz domingo, hermosa compañía. Por acá hice bizcochuelo con nueces y por tomar unos mates. Saludos. Bien, para los matecitos. A ver quién más anda por aquí. Feliz domingo. Hermosa la compañía. Muchas gracias. Bueno, saludos para quienes nos van escribiendo y se hacen presente en esta tarde. Pasen algo del Averizo, dicen por aquí. Mirá, ahí está. Como imborrable puede ser. Están disfrutando al aire libre, ¿sí? Estrellita, Adri y Fede, que nos escuchan, así que muy bien. ¿Qué más anda por aquí prendido? Saludos para Isa, que es el cumple 12 añitos y fan de la vida, así que muy bien. Bueno, saludos para Isa. Muy feliz cumpleaños, ¿sí? En este 2 de agosto, Leonina. Vida, escuchándolos mientras... Ah, esto es un mensaje que nos mandó más temprano. Dice, mientras desayuno. Digo, desayunando a esta hora. No, lo mandó hoy. Mandó un sticker hace un ratito. Tienen buena onda que hoy arranco con mi showroom, que tanto soñé. Y todo es nervios y ansiedad. Me acompañan desde que empezamos a lijar las paredes para que esto hoy sea una realidad. Decía Pachi por ahí que nos manda sticker. Así que bueno, le mandamos un beso. Ojalá que si están ahora en ese momento, que esté saliendo todo bien, ¿sí? Nos contás después, Pachi. Te mandamos un beso grande. 341-340-3200. Nosotros aquí te acompañamos en los últimos minutos de esta tarde de domingo. Con Emanero ahora, esto es Todo por un Beso.

Matías Valdés y Uriel Lozano, hagámonos de todo para ya cerrar, para despedirnos. Amigos y amigas, gracias por acompañarnos con Maxi Ramírez. Estuvimos hoy, después de tanto tiempo, turno completo. Después de tanto, también compartir un domingo como en los viejos tiempos. MR.operador en su cuenta de Instagram. Estuvimos con De Otra Vida en la mañana temprano. Después seguimos con las canciones que más te gustan. De este lado, Nico Silvero, arroba Nico Silvero 1. Volvemos a encontrarnos por mi parte mañana a las 6 de la tarde en una nueva edición de La Vida No Para, así para cerrar el día juntos y de la mejor manera. Se quedan ahora para cerrar el domingo a las puertas del finde. Llega Martín Montserrat, sí, hasta las 10 de la noche se queda con ustedes, así que a seguir disfrutando del fin de semana. Qué ganas de comerte, María Becerra. Chau, hasta mañana.

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7: Buenas tardes para todos, bienvenidos a la tarde del domingo. Qué lindo reencontrarnos acá en un día espectacular como el de hoy, ¿eh? Casi igualito al de ayer. Creo que ayer estaba un poquito más lindo por una cuestión de que estuvo el sol presente durante todo el día. Hoy alguna que otra nube está presente y más que nada ahora, ¿eh? En este momento vi que se estaba apareciendo alguna que otra nubecita medio gris oscura tirando a negro, así que, pero no nos podemos quejar igualmente porque la temperatura está espectacular, ¿eh? Casi primaveral. Un día para disfrutar, una tarde de domingo para llevar adelante con la mejor música como siempre, para acompañarlos con la mejor onda, para ustedes que se sumen del otro lado, ¿eh? A través del 341-340-3200, como siempre les recordamos el WhatsApp, así ya se van prendiendo, se van sumando, nos van contando cuáles son los planes de esta tarde, cómo van llevando esta tarde de domingo para cerrar esta semana, ¿eh? Segundo día de agosto, 2 de agosto del 2026, vamos a arrancar con toda, con la mejor onda, con la mejor energía. Nico

0: Irala en los controles, como siempre.
1: Hola, amigo,
0: ¿cómo estás? ¿Ready para adelante?
2: Hola.
0: Vamos a darle hola, hola a vos también, que estás del otro lado. Martín Montserrat, quien te habla. Vamos a arrancar siendo las 4 de la tarde con 2 minutos. Ustedes se van prendiendo el WhatsApp, que en un ratito noticias. Y después vamos a charlar con ustedes. ¿Les parece? Arrancamos.
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De la A a la Z, ¿de qué personajes y Los Ángeles Azules lo que estamos escuchando para inaugurar entonces la tarde del domingo? Hasta las 10 de la noche nos quedamos nosotros, así que tenemos todo el tramo de la tarde del domingo por delante y hasta el cierre de este día, hasta el cierre del fin de semana juntos de la mejor manera posible. ¿Cómo? Y escuchando las canciones en FM Vida, por supuesto, en la programación habitual que más te gusta, con las canciones de los 30 más votados, hit futuros, imborrables y todo lo que conlleva la música de la mejor radio del interior del país, eso está claro. Y para algunos la mejor del mundo, y creo que coincido con ellos. Vamos con Mike Towers y Bizarrap, la Music Session 42.

0: A un hombre acusado de robar cables de una obra en construcción del centro. Un hombre de 37 años fue detenido durante la madrugada de este domingo, acusado de intentar sustraer cables y componentes eléctricos de una obra en construcción ubicada en General Lugán al 2000, una cortada en la zona de Moreno y Tucumán.
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0: La segunda temporada de Es mi sueño tiene fecha y posibles cambios en el jurado. La primera etapa del programa, que conduce Guido Caxca, que mirás en las noches del 3TV, se encamina a un cierre. La próxima edición contará con la participación de famosos que podés ver en Rosario 3.
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0: La temperatura a esta hora en la ciudad de Rosario, según lo que indica el Servicio Meteorológico Nacional, es de 20 grados, redondito. La humedad 69%, un poquito más alta de la que tuvimos el día de ayer. El cielo mayormente nublado se encuentra en este momento. Para esta noche, mínima de 11, así que va a ir bajando un poquito la temperatura, a tenerlo en cuenta. El cielo se va a mantener de esta manera durante todo el día y para mañana lunes, arrancar la semana con una mínima de 13, máxima de 19, neblina por la madrugada y cielo mayormente nublado en lo que restaría de la jornada del lunes. 4 de la tarde, 14 minutos, ya te informamos. 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
2: Bueno, vamos al WhatsApp de la vida, ¿eh? Vamos con ustedes al 341-340-3200 a sumarse por ahí, a contarnos en qué andan. Hoy juega Newell's Boca aquí en el Parque Independencia, así que a tener en cuenta que en las inmediaciones del estadio va a estar complicado el tránsito, ¿eh? Así que a tener en cuenta, evitar la zona de Pellegrini y Oviedo Lagos aproximadamente, donde se encuentra la cancha de Newell's Old Boys, porque va a ser un quilombo total, ¿eh? Dicho vulgarmente, nos lo permitimos por estar en este radio que nos abre las puertas para estas cosas también, ¿eh? Así que a tenerlo en cuenta, ¿eh? A tenerlo en cuenta.

a evitar la zona y a contarnos aquellos leprosos que vayan a disfrutar del partido a la cancha, que nos vayan mandando fotitos, queremos ir viendo, fotitos, videitos, lo que ustedes quieran, yendo alentando a Newell's Old Boys, que a las 5 de la tarde, recordamos, juega contra Boca Juniors, un gran partido, así que lo tienen que dar todos los leprosos. Buenas tardes, muy buena la radio. Estamos yendo al cine, dicen por acá, Chris. Ok, perfecto. A ver qué peli. A mí, cuando me cuentan que van al cine, yo necesito, exijo que me cuenten a ver qué película. Porque no es lo mismo ir al cine a ver una película de ultraterror, como la de Obsession, que quedé medio obsesionado con esa película, haciendo un juego con el nombre, que ir a ver, qué sé yo, Toy Story 5. Son dos cosas completamente distintas. ¿Hay una peor o mejor que la otra? No, obviamente, para los gustos los colores. Me encantan ambos tipos de películas, pero yo quiero que me cuenten. Mientras limpiamos con este solcito hermoso, los escucho desde San Francisco, Córdoba, dice por acá. Perfecto, muy bien, excelente. ¿Qué más? Martín, te escucho mientras viajo a Godoy. Saludos de Guillermo. Saludos, Guille, querido. ¿Qué más? Como esta vida, estamos escuchando a full. Ángelo, Silvia, Mili y yo, Carlos, de San Pedro, provincia de Buenos Aires. Muy bien, abrazo para todos por ahí. Sí, ¿qué más tenemos por acá? Vida. Disfrutando de esta bella tarde, soy Mónica de Conscripto Bernardi. Ahí está, prendida, Mónica. Muy bien, caminando, aprovechando el solcito, como tiene que ser. Y es lo ideal estos días, así que se presta el sol después de tantos días, por lo menos acá en Rosario, que veníamos desconociendo el sol. Una vez que llega, y sí, hay que aprovechar y por lo menos estar expuesto un ratito, 20 minutos, 30 minutitos, aunque sea 10, ya hace bien para absorber la vitamina del sol. En un ratito volvemos con ustedes, ahora con Aitana, superestrella.

Semana el próximo sábado. Tincho Nico, feliz domingo, linda tarde en Santa Fe, acá con Ivanchu viéndolos mientras esperamos visitas para matear. Saludos, abrazo y pide la villa. Abrazo grande para Ceci y para Ivanchu que están prendidos a través del YouTube. Mala noticia para Ivanchu es que se fue de la superlista la villa. Buena noticia, va a seguir sonando igual. No tan seguido como antes probablemente, pero va a seguir sonando igual, así que tranquilo.

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Forever Tugantel, lo que estamos escuchando, de Omar Kurtz y Ñengo Flow. Así se llaman los artistas que hicieron este temazo, que suena a las 4:37 de la tarde. Recién arrancamos, con la tarde del domingo, hasta las 10 de la noche estamos. Así que tenemos un montonazo de tiempo para charlar, para que nos cuenten cómo van a ir disfrutando de esta tarde. Por supuesto, de la mano de nuestra compañía, nosotros lo mismo, pero de su compañía. Así que a seguirse sumando, a contarnos cómo viene, qué andan haciendo. Estamos viajando por las rutas de Bariloche con Karina y Omar. Dicen, un beso les manda su hijo Nicolás. Muy bien, bueno, beso grande, abrazo para ustedes. Lo que llega se lo dedicamos a Iván Chu, la villa para él.

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1: Vamos al WhatsApp de la vida, 341-340-3200. ¿Qué anda haciendo la gente del otro lado? Bueno, los leprosos imagino que ya están llegando a la cancha o ya están adentro de la cancha porque ya faltan 19 minutos para que arranque el partido, así que vamos a ir viendo igualmente también las fotos que nos manden ahí, llegando a la cancha o aquellos que estén jugando algún juego de mesa, tomando unos mates, disfrutando en el parque, en su casa, en el living, viendo la tele FM Vida en YouTube, en el local, trabajando, en la estación de servicio, donde sean, queremos saber qué andan haciendo, ¿eh? Viajando, como mucha gente también lo está haciendo. Vida, estamos volviendo a casa de San Nicolás. Mi nombre es Romy, estoy con mi hija Sofi y mi marido Diego. Decile que los amo. Bueno, ahí está, perfecto. Sofi, Diego, Romy los ama un montón. Y ahí están prendidísimos a la radio, ¿eh? Así que tengan un muy buen regreso a San Nico. Perdón, a su casa de San Nico, que no sé dónde será su casa, no me dijo. No sé en qué localidad. Pero bueno, que tengan un buen regreso, ¿eh? Hola, Martín. Soy de Río Chico, pero estoy en Bariloche. Es muy buena la radio. Ahora soy grande. Hola, somos Nair, Abril, Fernando y yo, Analía de BGG. Estamos en camino a San Lorenzo. Perfecto. Buen viaje para ustedes. A ver qué más por acá. Soy Sara, pasame el tema de María Becerra, cualquiera. Ok. En la superlista tenemos Qué gana de comerte. Ese puede ser, ¿eh? Puede ser de María Becerra. Es uno de los que tenemos en el ranking de la nena de Argentina. Laureano se suma por acá, también fiel oyente, dice que quiere el tema de discoteca de La Planta IBM. Ok, vamos a ver si puede sonar. Hola Martín, saludos desde el Chaco. Somos Iris, Juliana y Dayana. Saludo grande para ustedes. Hola vida, somos Jorge y Silvia. Estamos viajando a Santa Fe desde María Grande. Somos de Zenón Pereira. Perfecto, buen viaje para ustedes entonces. Martín Cho, acá escuchándote en la aplicación hasta que juegue el canal Jam. Buen domingo, Monse. Buen domingo para vos también, Lea, querido. Éxito, sé, que te sea leve. Que te sea leve la jornada laboral. Claro, al finalizar Newell's, arranca Central contra River. Newell's juega contra Boca, Central juega contra River, claro. Exactamente, pero allá, en el Monumental, en el estadio de River Plate. Vida, en el puesto de trabajo, soy Lucila, desde Venado Tuerto. 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A ver, tortas fritas, alfajores de maicena, ¡qué rico! 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Bueno, todas cositas para el mate vienen espectacular. En un ratito volvemos al 341-340-3200 para seguir escuchando buena música. El tema que llega es el que más semanas de permanencia tiene en el ranking, ¿eh? Si no me equivoco, 51 semanas tiene, ¿eh? Un montón. Tu jardín con enanitos.

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Debí tirar más fotos de Bad Bunny, lo que estamos escuchando a 10 minutos de las 5 de la tarde, ¿eh? De la mano de este tema, vamos a saludar a la gente que se prende a través de la Ronda Vida, que nos escuchan a través de nuestras más de 100 repetidoras en todo el país, como por ejemplo en Santa Fe Capital 107.9, en Villa María Córdoba 101.3, en la provincia de Entre Ríos también estamos, por supuesto, en Capital, Paraná 95.7, Chajarí 103.9, San Nicolás 93.5, y cerramos con nuestra provincia, Santa Fe, Cañada de Gómez 93.5.7, Chajarí 103.9, San Nicolás 93.5, y cerramos con nuestra provincia, Santa Fe, Cañada de Gómez 93. Y

0: argentino yo soy, de la Tecla M, lo que estamos escuchando. Este tema está en la superlista, ¿eh? Está en el puesto número 9 del ranking de los 30 más votados. Ayer se ubicaba en esta posición mencionada. Qué linda la imagen que teníamos recién en YouTube, ¿eh? En el streaming. Cuando suena música, cuando no estamos al aire, digamos, se muestran imágenes de las distintas zonas de Rosario. Muy linda imagen teníamos del sector del monumento. A pesar de que había algunas nubes, se veía ahí un lindo reflejo del sol. El día está lindo, y está lindo para seguir disfrutando con buenas canciones y que ustedes se sumen a contarnos cómo lo están disfrutando este domingo.
1: Esto dice así.

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Puñaladas Remix del Auto Manuel Turizo y Rake, lo que estamos escuchando para abrir una nueva hora juntos en FM Vida, en esta linda tarde de domingo que tenemos, para disfrutar, especial. Nico Irala en los controles y Martín Montserrat, quien les habla, quien los acompaña en la voz. Hasta las 10 de la noche nos quedamos acompañándolos a ustedes y ustedes acompañándolos a nosotros, Martín, qué gusto escucharte acá en Pueblito tomando mate y tomando un poquito de sol. Me pasás, debió ser así de qué personajes, sino otra de ellos. Siempre escuchando la mejor radio, la vida y al mejor locutor, ay, qué tierni. Sandra, te mando un beso enorme y a disfrutar mucho, mucho ahí en Pueblo Estén, Llegá, soy Favela.

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1: El golf de la ciudad despide a Jorge Nicolosi, una leyenda del deporte. Entre sus principales logros sobresalen sus 14 conquistas en el Abierto Ciudad de Rosario, récord absoluto de la competencia. Tenía 78 años y falleció el pasado sábado en Pérez, su ciudad natal.
0: Deportes.
1: La bandera en el Coloso en medio del debate por la ley de tierras que encendió las redes. Las tierras no se venden, las tierras se defienden, rezaba el trapo colgado en una platea del Estadio Newell's en contra del proyecto de ley inviolabilidad de la propiedad privada que podría ser tratado en el Senado el jueves 6 de agosto. Algunos usuarios lo compartieron en redes sociales y se generó un intenso ida y vuelta.
0: Espectáculos.
1: Evelyn Botto debutó como invitada en la noche de Mirtha y la chiqui le advirtió sobre el historial de Fedeval. Mirtha Legrand se metió de lleno en el noviazgo, pero la locutora puso un freno. Además, habló de la relación que la une a Carmen Barbieri, su suegra. Mirá mucho más en Rosario 3.
0: Tiempo.
1: La temperatura a esta hora, 20 grados. La humedad, 69%, cielo mayormente nublado. Para esta noche, la mínima de 11 grados, con el cielo igual, mayormente nublado. Y para mañana lunes, mínima de 13, máxima de 19, con neblina por la madrugada y cielo mayormente nublado en lo que restaría de la jornada. 5 de la tarde, 12 minutos, ya te informamos. 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
2: Vamos al WhatsApp de la vida. Hola Martín, ¿cómo estás? Es la primera vez que te escribo a vos. Los estuve escuchando mientras limpiaba, ahora ya terminé. Besos, que te sea leve tu jornada. Bueno, gracias, ¿eh? Igualmente para vos, Andrea, que te sea leve la jornada de limpieza. Aunque bueno, ya terminaste por lo que veo ahí, así que ahora descansar, ¿eh? Nada mejor que haber terminado de limpiar, que la casa esté en orden. Cuando la casa está en orden, la mente está en orden. La mente está en paz. Qué lindo. Así que bueno, ahora disfrutar de la limpieza de tu

0: para mi mamá. Mirá, una bebé dormida. Qué bonita. Claro, ya le gastaron toda la plata al padre, ya lo exprimieron. Ahora, sí, ahí ya están volviendo, ¿eh? Bueno, que tengan un excelente regreso, ¿eh? Ya se durmió, así que no hagamos tanto ruido, ¿eh? Bajemos un poquito la voz, claro. Pobrecita la bebé. Qué bonita ella. Hola, Martín, limpiando la casa con la mejor radio vida. Soy Mariana. Muy bien, Mariana, perfecto. Más gente ahí de limpieza, aprovechando el domingo para dejar la casa pipi cucú. Vida, volviendo de Rosario, fuimos a conocer a los jugadores de Boca. Ah, mira, Nico, Nati, Leo y Ángeles, que están volviendo ahí con un matecito espectacular. Yo en un ratito voy a arrancar con el mate. No sabía si, no sé en realidad todavía, no estoy seguro de si es la mejor opción o no. Y ustedes dirán, ¿por qué? ¿Por qué dudás tanto de si tomar un mate o no? Porque vengo con un catarro, con una tos, vengo con la garganta, viste, que te agarra picazón. Bastante complicado, entonces no sé si el tema del, claro, el polvo de la yerba capaz que me empeore, pero bueno, tengo ganas de tomarme unos mates, hace como una semana que no me tomo unos mates, así que me parece que voy a tener que voy a accionar igualmente a los matecitos, y igualmente me traje también uno de estos tés tipo con remedio, de por las dudas, estos tés que tienen miel, que tienen paracetamol, todo, así que capaz que me tomo uno de esos primero y después los mates o viceversa, qué sé yo, ahora veré. Sí, el loco contándoles toda la vida. Y es así. Mi nombre es Owen de Rosario. Quiero pedir el tema Quiero Verte Feliz, pero sin ti. Ah, claro. Quiero verte feliz, pero sin ti. Okay, gran tema. Okay. Gran tema, Para mi papá, dice. Perfecto. Se lo vamos a estar pasando entonces, Porque ese tema forma parte de los 30 más votados.
1: Es un temazo.
0: Así es. Sí, es de Silvestre Dangond. ¿Y de quién más era? Ahí lo estoy buscando, a ver si lo encuentro. Quiero verte feliz, pero sin ti. Ahí está, de La Conga y Silvestre Dangond. Claro, La Conga y Silvestre Dangond. Gran tema, que está en la super lista. Saludos a Mariel, dicen por acá. Perfecto, abrazo grande para ella. Vida, estamos volviendo de San Nicolás. Vinimos a saludar a la Virgen de San Nicolás. Saludos a mis viejos, Mirta y Oscar. Abrazo grande para ellos. Que tengan un buen regreso. Hola, gente, soy Mariano de Roldán, yendo a Rosario con mis hijas a dejarlas y a empezar a trabajar con la aplicación. Bueno, que tengas una buena jornada. Vamos con CLB.

Exclusive de Emilia, la versión en vivo. Este tema te lo presentamos como hit futuro, ¿eh? Lo nuevo de lo nuevo. Porque claro, el temita ya tiene un tiempito desde su lanzamiento, el tema original en su versión grabada, pero su versión en vivo, lo tenemos como hit futuro. Toma pa' vos, si te gusta, a votarlo a través de nuestra página web fmvida.com.ar, recontra simple, o pidiéndolo en el WhatsApp, que también es más simple.

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1: Aria Vega, Ryan Castro, la costeñita, premio ni a la boca, chimbazo, chévere, remix. 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

chévere lo que estamos escuchando. De Aria Vega, Ryan Castro, sonando a las 5:38 de la tarde. Ya arranqué con los mates. Por ahora todo bien, ¿eh? No tiene mucho polvillo, por suerte, esta yerba. Así que dentro de todo bastante bien, ¿eh? Bastante bien. ¿Ustedes qué onda? ¿Están con el mate también? Bueno, nos cuentan, ¿eh? Mirá para acá, ¿eh? Se siguen sumando. Horacio de San Genaro, que nos pide algún temita. Perfecto, abrazo grande para vos, Horacio. Por acá, Caín y Paulo, que están pescando, ¿eh? Ahí está, perfecto, a full, los muchachos. Bueno, que les sea leve, que disfruten mucho de la actividad en este lindo día. Hola, animal, soy Sebastián de Cerrito, Entre Ríos, viajando a Río Negro, Manso, pasando Rosario. Pásame algo de Rata Blanca. Bueno, vamos a ver si tenemos algo de Rata Blanca por ahí. Me parece que no, ¿eh? Pero mirá, claro, están en el puente Rosario Victoria. Que tengan un lindo viajecito, ¿eh? Llega, vagabundo.

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1: Bueno, vamos parte por parte, mensaje por mensaje, con ustedes. Mirá, Diego, Lou y Marce, volviendo hacia General Jelly, dicen, felices porque conocimos a los jugadores de Boca. Mirá, mucha gente que vino acá a conocer a los jugadores de Boca. Sorprendenos con alguna canción. Bueno, ahí está, perfecto. Se lo encargamos a Nico Irala, entonces, la sorpresa del temita. Vida, soy Elías de Concordia, Entre Ríos, excelente la radio. Estamos paseando en la costanera con mi esposa Mayra y mi hijo Valentino, a quienes amo mucho. Muy bien, Mirá qué lindo, están paseando por la costanera. Hermoso, a seguir paseando, a seguir disfrutando este domingo. Hola, desde Santa Fe, escuchando la mejor radio. Saludos a Walter, Luciano y Emma. Estamos yendo a buscar la última figu del álbum. Pásame la plena. Soy Ingrid. Bueno, abrazo grande para toda la familia. Ya la tienen, claro, ya tienen fichada. ¿Cuál es la última figu del álbum? Me interesa saber quién es el jugador o la formación, digamos, del último, como última del álbum. Quiero saberlo. Ya está, ya tienen al vendedor. Claro, al cambiador. No sé qué van a hacer. Van a intercambiar la figu, supongo. Buenas tardes, acá haciendo un trabajo en Soga y escuchando. Pasemos un tema de Ángela Leiva. Soy de Carlos, Buenos Aires. Bueno, muy bien, abrazo grande para vos y para toda la gente de allá de Buenos Aires, que está aprendidísimo en la vida. Paulo de Frank también se suma por acá. Abrazo grande. Hola chicos, buenas tardes. Valen, Rubén y Juli de Sacanta, Córdoba. Hermosa la radio, buena compañía. Les mando que quedó de otra canción en la pantalla. Ah, sí, cuando suenan las canciones se quedó medio tildadito. Bueno, ahora vamos a ver qué onda el tema del streaming, ¿eh? Habrá quedado alguna canción ahí tildada. Ahora lo vamos a ver, ¿eh? Ahora lo vamos a ver, pero bueno, igualmente aprecien las imágenes de Rosario cuando no estamos al aire, y cuando sí estamos, apreciennos a nosotros, ¿no? Claro que acá estamos para que nos puedan ver también en FM Vida en Vivo a través del YouTube. Hola vida, estoy con el mate y con esta torta, pero no vino nadie a visitarme y no es mi cumple. ¿Qué hago? ¿La guardo? ¿La regalo? ¿Se come? ¿Qué se hace? Mirá, yo te diría que la frices, ¿no? Creo que es la mejor opción. Si tenés espacio en el freezer, la frizás y te va a venir bien para otra ocasión. ¿Sabes qué? Después cuando la querés desfrizar, la sacás un par de horitas antes, que se vaya descongelando solita. Y si no, que yo, un touch en el horno, capaz, y ¿sabes qué? Va como piña para los mates. Sí, no, tirarla no. Para mí tirarla no es una opción. No sé si la gente opina como yo, para mí no hay que tirarla. Es comida, al fin y al cabo. Y regalarla, sí, también puede ser eso, ¿no? Sí, capaz que también. Pero bueno, si no, como te digo, la frizás y te rinde para otra ocasión. En un ratito volvemos con más mensajes, ahora con más buena música, como Max Carra haciendo Vida.

0: Rauw Alejandro y Chencho Corleone haciendo este imborrable El Efecto. ¡Qué temazo! Por favor, me encanta, ¿eh? Gran imborrable, gran temita, ¿eh? Que suena a llegar casi a 9 minutos de las 6 de la tarde. Este tema fue lanzado el 15 de marzo del 2009, escúchame, 2019. No, tan viejo no es. Tiene sus añitos, pero tampoco tanto. El imborrable que se nos iba.
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para vos de Benja Torres y Tote, lo que estamos escuchando, lo que suena en FM Vida. A tan solo 7 minutos de llegar a las 6 de la tarde, nosotros hasta las 10 de la noche nos quedamos acá, así que falta un montonazo, ¿eh? Recién empieza la tarde en FM Vida en este domingo para cerrar el fin de semana juntos como corresponde. Mirá por acá, ¿eh? El grupo de Patín de Figuera, ¿eh? Están escuchando La Vida y haciendo un costillar. Toma pavo. Tremendo. Y un montón de choris también hay por ahí para acompañar. Excelente. Qué ganas de comerte. Eso le diré al costillar.

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Todo por un beso de Manero para abrir una nueva hora juntos en FM Vida, ya de a poco entrando en lo que es la tardecita de este domingo, porque ya se va escondiendo la luz diurna de a poco. 6 de la tarde, 4 minutos en toda la República Argentina. Nico Irala en los controles y Martín Montserrat, quien te acompaña la voz. El equipo que te acompaña cada tarde de domingo y cada tarde de sábado también, haciendo la superlista ayer y demás. Te vamos a luz diurna de a poco. 6 de la tarde, 4 minutos en toda la República Argentina. Nico Irala en los controles y Martín Montserrat, quien te acompaña la voz. El equipo que te acompaña cada tarde de domingo y cada tarde de sábado también, haciendo la superlista ayer y demás. Te vamos a luz diurna de a poco. 6 de la tarde, 4 minutos en toda la República Argentina. Nico Irala en los controles y Martín Montserrat, quien te acompaña la voz. El equipo que te acompaña cada tarde de domingo y cada tarde de sábado también, haciendo la superlista ayer y demás. Te vamos a luz diurna de a poco. 6 de la tarde, 4 minutos en toda la República Argentina. Nico Irala en los controles y Martín Montserrat, quien te acompaña la voz. El equipo que te acompaña cada tarde de

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2: No tiene sentido la cantidad de mensajes que hay en el WhatsApp de la vida, como siempre, ¿eh? Qué lindo tenerlos del otro lado. Actualizamos información con respecto al partido de Newell's y Boca. Van 1-1. Boca lo venía ganando 1-0. Después hubo entretiempo y en

segundo tiempo, en los primeros 5 minutos del segundo tiempo, lo empató Matías Cócaro por parte de Newell's. Así que 1-1 el partido, un lindo partido, lo estoy viendo acá. Así que muy lindo partido entre Newell's y Boca. Para el que quiera verlo, para el que tenga ganas de ver buen fútbol, está haciendo un buen partido. Ahora sí, WhatsApp con ustedes, a ver, ¿qué andan haciendo? Buenas tardes, acá, escuchando a full la vida, acompañado de unos mates. Lucas de Sacanta, Córdoba. ¿Podrán pasar el tema Debió Ser Así? ¿De qué personajes? Abrazo, Y está con el matecito ahí. Sacó una foto con su mano sosteniendo el mate y el televisor de fondo con FM Vida. Hacé la foto ahora. Escúchame. Hacé la foto ahora, Lucas, que estoy acá yo refachero y con el mate también, mirá. Ahí está. Tengo el matecito. Sonrisa, ahí está, pasamos para la foto, sacaste la fotito, perfecto, listo. Yo también estoy con el mate, así que estamos acompañándonos mutuamente a todos aquellos que estén disfrutando un buen matienzo. Estamos en la misma, buenas tardes, vida, me pasás un tema de Rosalía para Gonzalo y Nicole, que hoy cumplen 6 años en pareja y están esperando una nena, qué lindo. Estoy muy contento porque soy el padrino, Enzo, ahí está, Enzo el padrino, está ansioso por la llegada de la niña. Así que bueno, felicidades para ellos, para Gonzalo, para Nicole y también para vos, padrino, felicidades para vos también, imagino que estás contento y con mucha ansiedad, con emociones lindas. Yo también soy padrino, soy afortunado de ser padrino de un sobrino mío llamado Federico, así que le mando un beso grande a Fede, que ahora está en Colón, Entre Ríos. Se fue de viaje a su localidad natal, en realidad. En realidad nació acá, pero claro, vivió 7 años allá en Colón. Ahora ya se vino para acá, afortunadamente. Hola, Martín, hacía una banda que no escuchaba. ¿Qué cosa? ¿Que no escuchaba qué? ¿En la radio? No, el efecto, el tema, el que sonaba hace un ratito, el imborrable. Acá por tomar unos mates, después de una caminata, pasé un tema bien arriba. Mary de Zona Oeste, prendidísima, por ahí con los mates. Perfecto, Mary, saludo grande para vos y a seguir prendida como siempre. Buenas tardes, vida, ¿me podrías pasar algo del cacho de Icas? Bueno, vamos a ver qué tenemos por ahí. Estamos viajando para Bahía Blanca, dicen por acá, a llevar a mi hijo Mateo que empieza las clases. Voy con mi señora Tami y mi otro hijo Francis, acompáñenme en el viaje, vida. Los acompañamos, y con buena música. Que tengan un excelente viaje. Llega My Towers, una nada más.

Que te vaya bien, de Ryan Castro. Lo que estamos escuchando es Con el Cora Roto. Y ay. Hit futuro que te presentamos. Así que a votarlo a través de nuestra página web o en el WhatsApp de la vida. Le quiero mandar un muy feliz cumpleaños a Tiago, a Tiaguito de Alcorta, fiel oyente de FM Vida que está del otro lado. Que fue ayer, ayer fue el cumpleañitos. Así que lo saludamos hoy, Feliz cumple atrasado, Tiaguito de Alcorta. Te mandamos un abrazo enorme de todo el equipo de FM Vida, que lo disfrutes muchísimo.

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0: quiero dedicar un té que aguante el fin de vida. Muchas gracias.
1: Bueno, tía, ¿y todo? ¿Quién más?
0: Y para mi tía Dorita y mi mamá Sabri.
1: Obvio.
0: Y mi abuela Estela, que hoy me voy a meter a la pile. Muchas gracias, Mons. Aguante el fin de vida.
1: Vamos, se va a meter a la pile. Perfecto, qué bueno. Bueno, a disfrutar de la pile, ¿eh? Tiaguito del Corte, abrazo grande para vos y para toda tu familia. Siempre prendidísimos en la radio, ¿eh? Abrazo grande para vos. Hola, vida, soy Mel, volviendo del Ecoparque de San Nicolás, rumbo hacia Puerto San Martín. Pasen alguna de Airbag. Ok, perfecto, dale. Me pasan un tema bien arriba mientras volvemos a casa, dicen por acá. Gio, Ada, Javier y Joa, quien escribe, ¿eh? Están ahí volviendo a Rosario. Así que, excelente, saludo grande para vos. Volviendo de Victoria a Rosario, un día espectacular. Acompañó, le fue. Volvemos a casa, dicen por acá. Gio, Ada, Javier y Joa, quien escribe, ¿eh? Están ahí volviendo a Rosario. Así que, excelente, saludo grande para vos. Volviendo de Victoria a Rosario, un día espectacular. Acompañó, le fue muy, pero muy bien. Volvemos a casa, dicen por acá. Gio, Ada, Javier y Joa, quien escribe, ¿eh? Están ahí volviendo a Rosario. Así que, excelente, saludo grande para vos. Volviendo de Victoria a Rosario, un día espectacular. Acompañó, le fue muy, pero que muy bien. Volvemos a casa, dicen por acá. Gio, Ada, Javier y Joa, quien escribe, ¿eh? Están ahí volviendo a Rosario. Así que, excelente, saludo grande para vos. Volviendo de Victoria a Rosario, un día espectacular. Acompañó, le fue muy, pero que muy bien. Y eso que busqué las efemérides de hoy, ¿eh? Bueno, perfecto, feliz día a todos los gastronómicos, entonces. Llega Amor del Agro para la familia de Tiaguito.

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0: Inocente de Rosey Paper, lo que estamos escuchando a tan solo 9 minutos de llegar a las 7 de la tardecita noche de este domingo. Y de la mano de este tema, los saludamos a ustedes que están del otro lado a través de la Ronda Vida, ¿eh? Le damos la bienvenida a Viedma, Río Negro, que nos escuchan por la 95.5. Saludamos a la gente de Esperanza, Santa Fe, 103.9. También abrazo grande para San Fernando del Valle de Catamarca, 97.9. Córdoba Capital, 95.1. En Córdoba también, La Falda, 107.5. Las Varillas, 97.9. En Formosa, Capital, 97.9, Mendoza, Palmira, 101.9. Y cerramos con Neuquén, San Martín de los Andes, 94.1. Y un abrazo grande a la gente de Cutralcó, 87.9.
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Gato de Ángela Leiva, sonando a tan solo 6 minutos de llegar a las 7 de la tardecita noche de este muy lindo domingo que tuvimos. La temperatura va a ir en descenso, así que lo informamos para que tengan en cuenta. No tanto igual, en teoría descendería hasta 11 grados, que sí estaría bastante fresco, pero por ahora creo que no se siente tanto. Así que a tenerlo en cuenta, si hay alguna salidita a la noche o algo por el estilo, por las dudas, una camperita, algo a tener a mano para no pasar frío, porque los cambios de temperatura en esta época son tremendos. Seguimos con una música, ¿les parece? J Balvin y Bizarrap.

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Forever Two Until de Omar Curtis y Ñengo Flow, lo que estamos escuchando para inaugurar una nueva hora juntos en FM Vida a las 7 de la tardecita noche con 4 minutos en todo el país. Ya finalizó el partido de Newell's, Boca 2-2 terminaron, empatados, así que un puntito para cada uno y para sus casas. Gran partido que hubo, la verdad, mucho bien, así que partidazo. En un ratitín nada más va a estar empezando Rosario Central contra River, que es el otro partido importante que tenemos el día de la fecha en la primera división del fútbol argentino. En un ratito noticias y después de mensajes, así que a sumarse al WhatsApp de la vida, llega Benja Torres haciendo La Señal.

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1: Las vacaciones de invierno cerraron con 4,6 millones de turistas movilizados. Según el informe de la CAME, el movimiento turístico nacional creció un 5,9% respecto al año pasado. Sobre el final del primer tiempo y con el partido 1-0 a favor del Xeneize, la pelota dio en la mano de Di Lolo dentro del área. Desde el VAR consideraron que no era sancionable y por eso el árbitro. Según el informe de la CAME, el movimiento turístico nacional creció un 5,9% respecto al año pasado. Sobre el final del primer tiempo y con el partido 1-0 a favor del Xeneize, la pelota dio en la mano de Di Lolo dentro del área. Desde el VAR consideraron que no era sancionable y por eso el árbitro. Según el informe de la CAME, el movimiento turístico nacional creció un 5,9% respecto al año pasado. Sobre el final del primer tiempo y con el partido 1-0 a favor del Xeneize, la pelota dio en la mano de Di Lolo dentro del área. Desde el VAR consideraron que no era sancionable y por eso el árbitro. La temperatura a esta hora en la ciudad de Rosario, 19 grados 6 décimas, la humedad del 71%, cielo mayormente nublado y así se va mantener. La mínima para esta noche de 11 grados, para mañana lunes, mínima de 13, máxima de 19, con neblina por la madrugada y por la mañana y cielo mayormente nublado en lo que restaría del lunes. 7 de la tardecita noche con 11 minutos, ya te informamos, ahora seguí disfrutando. Con neblina por la madrugada y por la mañana y cielo mayormente nublado en lo que restaría del lunes. 7 de la tardecita noche con 11 minutos, ya te informamos, ahora seguí disfrutando. Con neblina por la madrugada y por la mañana y cielo mayormente nublado en lo que restaría del lunes. 7 de la tardecita noche con 11 minutos, ya te informamos, ahora seguí disfrutando.

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2: Vamos al 341-340-3200. Vamos al WhatsApp. Vamos con ustedes. ¿Qué andan haciendo? ¿Cómo están disfrutando la tardecita de este domingo? Hasta las 10 de la noche nos quedamos haciéndoles compañía. Hasta las 10 de la noche hay programación de este día, así que tranqui que hay tiempo todavía. Hola, mi nombre es Ivana. Estamos viajando con Pablo de Mendoza a Ramallo y la vida nos acompañó todo el viaje. Gracias por acompañarnos siempre. Bueno, gracias a ustedes también por confiar en nuestra compañía. Eso también nosotros lo tenemos que agradecer, así que muchísimas gracias por eso. Vamos a reaccionar con un corazón azul y que tengan un viajazo, ¿eh? Un viaje excelente. A disfrutar, vayan con cuidado, que no hay ningún tipo de apuro y por supuesto a seguir disfrutando de la música de la vida. Amigos, seguimos prendidos. Ahí está la comisión de patín de Figuera, que están ahí prendidísimos. El costillar, claro, lo estaban haciendo a las 12 del mediodía. Yo leí el mensaje creo que a las 6 de la tarde. Me resultaba raro, digo, che, costillar a esta hora, será para la noche. Estarán ahí, que se le hizo tarde. No, claro, la foto la había mandado a las 12 del mediodía. Capaz que a la hora que

Yo lo leí, ya estaban con el mate y con el bizcochuelo. Pero bueno, abrazo grande para todos por ahí. A disfrutar lo que resta del domingo. Hola, vida, ¿me pueden pasar Superestrella, porfa? Los escucho siempre, soy Cande. Ok, sí, la podemos pasar, obviamente, porque forma parte de los 30 más votados. Gracias por acompañarme toda la tarde, que mañana entrego una animación y me estoy volviendo loca, dice Zoana por acá, ¿eh? Zoana, que está full. Claro, ahí está, mirá, una animación... parece un videojuego eso. Parece directamente salido de un videojuego esa animación. Che, qué copado, qué buen laburo. Buen laburito, que te sea leve. Y acá estamos nosotros, claro, tiene en un monitor, que digamos debe ser el de su computadora principal, ahí todo el programa con el que está haciendo la animación. Y después en otra pantallita, al costadito, tiene ahí FM Vida en YouTube. Así que abrazo grande para vos y que te sea leve, Lili de Mar del Plata se suma por acá, dice, los escucho en mi trabajo. Bueno, Lili, también que te sea leve tu jornada. Éxitos, y acá estamos para seguir acompañándolos. Hola, soy Dina, estoy en Rosario comprando la ropa de mi comunión. Muy bien, perfecto. Excelente, qué lindo momento el de la comunión, ¿no? Especialmente cuando recibís todos los regalitos, la plata y todo eso. Que viene espectacular, ¿no? Para un niño o niña que normalmente a la edad en la que se toma la comunión, no sé, 10, 11 años, por ahí, ¿no? Puede variar, obviamente. Uno se puede tomar la comunión mucho más tarde o nunca hacerlo, evidentemente. Pero sí, yo me lo tomé a eso de los 10 años, creo 11. Y bueno, viene bien la platita, para ir juntando sus ahorros y después comprarse lo que uno quiera. Estamos en el cumple de mi hermana Juliana. Decile feliz cumple. Bueno, creo que quiso decir deseale, pero ahí me como que escribió una mezcla de deseale y decile. Así que feliz cumple para Juliana. A disfrutar muchísimo, el cumpleañitos, a pasar la bomba, a pasarla espectacular y sigan prendidos con la vida. Gianna acá pide algún temita de Emilia Mernes y un saludo a su mamá y a su hermanito. Bueno, abrazo grande para la madre de Gianna y para el hermanito. En un ratito volvemos al 341-340-3200. Ahora nos vamos con la Tecla M. Argentino yo soy.

Uriel Lozano y Luciano Pereyra se juntaron para hacer la versión cumbia de Tu Dolor. El tema que estamos escuchando, que te activa este momento de la tardecita noche del domingo y te lo presentamos como hit futuro. ¿Qué quiere decir? Que está un pasito de ingresar a la superlista, un pasito de estar junto a los 30 más votados de FM Vida en la superlista. Así que votarlo, a votarlo a través de nuestra página web. Ya la sabés, si no te acordás, fmvida.com.ar, o lo podés pedir a través de nuestro WhatsApp al 341-340-3200. De esas dos maneras le das un empujoncito para que pueda ingresar al ranking. ¿Les parece? Bueno, vayan ahí. Llega Godzilla.

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0: 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Si la vida está en todos lados, esta canción también. También. Este es un recomendado. Coral, quiero más.
3: Sí.

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temazo, que es la que más semanas de permanencia tiene en el ranking de la Superlista. Para ser exactos, 51 semanas tiene, ¿eh? Un montón, una locura el tiempo que lleva dentro del ranking. Y encima muy bien posicionado, porque está en el puesto número 4. O sea, pocas canciones realmente han estado tanto tiempo, y más en una posición como esa, ¿eh? Llega Matías Valdés con No te da, ¿eh? Un montón, una locura el tiempo que lleva dentro del ranking. Y encima muy bien posicionado, porque está en el puesto número 4. O sea, pocas canciones realmente han estado tanto tiempo, y más en una posición como esa, ¿eh? Llega Matías Valdés con No te da, ¿eh? Un montón, una locura el tiempo que lleva dentro del ranking. Y encima muy bien posicionado, porque está en el puesto número 4. O sea, pocas canciones realmente han estado tanto tiempo, y más en una posición como esa, ¿eh? Llega Matías Valdés con No te da.

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2: Vamos al WhatsApp. Vamos al WhatsApp de la vida con ustedes. 341-340-3200. A sumarse. Vamos a charlar un ratitín. Silvi de Chesortu se suma.
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2: Vamos al WhatsApp. Vamos al WhatsApp de la vida con ustedes. 341-340-3200. A sumarse. Vamos a charlar un ratitín. Silvi de Chesortu se suma por acá, ¿eh? Abrazos.

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1: Vamos al WhatsApp. Vamos al WhatsApp de la vida con ustedes. 341-340-3200. A sumarse. Vamos a charlar un ratitín. Silvi de Chesortu se suma por acá, ¿eh? Abrazo.
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1: Vamos al WhatsApp. Vamos al WhatsApp de la vida con ustedes. 341-340-3200. A sumarse. Vamos a charlar un ratitín. Silvi de Chesortu se suma por acá, ¿eh? Abrazo.
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1: Vamos al WhatsApp. Vamos al WhatsApp de la vida con ustedes. 341-340-3200. A sumarse. Vamos a charlar un ratitín. Silvi de Chesortu se suma por acá, ¿eh? Abrazo.
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1: Vamos al WhatsApp. Vamos al WhatsApp de la vida con ustedes. 341-340-3200. A sumarse. Vamos a charlar un ratitín. Silvi de Chesortu se suma por acá, ¿eh? Abrazo.
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1: Vamos al WhatsApp. Vamos al WhatsApp de la vida con ustedes. 341-340-3200. A sumarse. Vamos a charlar un ratitín. Silvi de Chesortu se suma por acá, ¿eh? Abrazo.
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1: Vamos al WhatsApp. Vamos al WhatsApp de la vida con ustedes. 341-340-3200. A sumarse. Vamos a charlar un ratitín. Silvi de Chesortu se suma por acá, ¿eh? Abrazo.
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1: Vamos al WhatsApp. Vamos al WhatsApp de la vida con ustedes. 341-340-3200. A sumarse. Vamos a charlar un ratitín. Silvi de Chesortu se suma por acá, ¿eh? Abrazo.
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1: Vamos al WhatsApp. Vamos al WhatsApp de la vida con ustedes. 341-340-3200. A sumarse. Vamos a charlar un ratitín. Silvi de Chesortu se suma por acá, ¿eh? Abrazo. No se escribe Nadia por ahí, ¿eh? Que también quiere algo de la nena de Argentina. Hola, vida, soy Tomás y les quería preguntar si me ponen puñaladas de Lauta y amigo de artista. Porfa, gracias. Mira. Y mira, Tomás, si lo pedís así, imposible no pasarlo. Qué cuánta amabilidad en tu pregunta. Así que abrazo grande para vos. Vida, somos la familia Molly del Trébol. Estamos volviendo de Rosario de pasear. Pasarnos algún tema copado. Ok, todos los que suenan acá. Ah, todos los que suenan acá en FM Vida son copados, así que por eso no te tenés que preocupar. Hola, buenas tardes. Llegando a Benito Juárez, después de unos hermosos días en Rosario, Ale, Jere y Samu están ahí prendidísimos, que están ya llegando a su localidad, ¿no? Bueno, abrazo grande para ustedes también y espero que hayan disfrutado mucho acá en la City. Buenas, soy Jime, estoy trabajando. Hola, Jime, querida, ¿cómo viene esa jornada laboral? ¿Todo bien? Acá te acompañamos, ¿eh? Y nos pide algo de Ángela Torres, Jime. Bueno, puede llegar.

0: Perfecta, exactamente. Lo que yo siempre soñé. Perfecta de Miranda y Julieta Venegas. El imborrable de esta hora, el tremendo imborrable de esta hora, sonando a tan solo 10 minutos para llegar a las 8 de la noche. Este temita fue lanzado en el 2007, un montón. El año que viene ya va a cumplir 20 añitos, tomá pa' vos. Y es el tema del tercer álbum de estudio de Miranda. Siempre soñé.
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Quiero verte feliz, lo que estamos escuchando para inaugurar una nueva hora juntos en FM Vida, ya en la noche oficialmente de este domingo 2 de agosto, 8 de la noche, 2 minutos en todo el país. Este tema lo pedían, ¿eh? Lo pedían bastante en el WhatsApp, y como para no, sí, espectacular, espectacular tema de la Conga y Silvestre Dango, para seguir activando la noche del domingo como corresponde y como ustedes se merecen, Nico Iralo, esto en los controles, Martín Montserrat quien te acompaña en la voz. Seguimos en un ratito noticias, después WhatsApp, y ahora Max Carra con Vida.

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1: Tragedia en Perú, 13 muertos al estrellarse una avioneta que llevaba a turistas a las líneas de Nazca. Entre las víctimas hubo 7 ciudadanos italianos, 2 alemanes y 2 españoles. La aeronave había despegado desde el aeropuerto de Pisco y se estrelló en el sector Pueblo Viejo.
0: Rosario.
1: Se prendió fuego un auto en zona sur y volcó un vehículo en el macrocentro de la ciudad. Los hechos ocurrieron entre la noche del último sábado y la madrugada de este domingo, sin que se reportaran personas heridas de gravedad. El primero de los incidentes ocurrió en las inmediaciones de Avenida Arijón y Bermúdez, en tanto que el segundo tuvo lugar en Callao y Córdoba.
0: Deportes.
1: En el regreso de Lionel Messi a la MLS, Inter Miami igualó 2-2 con Columbus Crew. El encuentro se disputó el último sábado en el NU Stadium y el comienzo se demoró por malas condiciones climáticas. Leo entró desde el banco a los 9 minutos del segundo tiempo.
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1: La temperatura a esta hora en la ciudad de Rosario, según lo que indica el Servicio Meteorológico Nacional, 18 grados. La humedad es 79%. Está en aumento la humedad, curiosamente. Cielo mayormente nublado y así se va a mantener en lo que resta de este domingo. Para mañana lunes, mínima de 13, máxima de 19, con neblina por la madrugada, que se va a extender hasta la mañana. Y cielo mayormente nublado en lo que restaría del lunes. 8 de la noche, 10 minutos, ya te informamos. Ahora seguí disfrutando de la música que más te gusta.
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2: Y ella se me pegó. Nosotros nos pegamos ahora al WhatsApp. Vamos al 341-340-3200. ¿Qué andan haciendo? ¿Cómo están disfrutando este domingo? ¿Cómo van cerrando este día? Último día de la semana, segundo día del mes de agosto. Qué locura, ¿eh? Sentarse y pensar, che, estamos en agosto ya. Octavo mes del año, 4 meses y ya estamos chocando las copas, brindando por Navidad, por Año Nuevo. Qué locura, cómo pasa el tiempo, así que hay que disfrutarlo. ¿Y cómo? Y esta es una de las maneras de disfrutarlo, Sumándose a WhatsApp, contándonos qué andan haciendo, escuchando la mejor música que pueden escuchar en sus vidas. Aquí estamos, para acompañarlos. Buenas tardes, buenas noches ya. Mandale un feliz cumple a mi novio Guille, que cumple 40. Y saludos a Cami, Ceci y Ever, que lo están visitando. Nati es quien nos escribe desde Reconquista Santa Fe. Ahí está, bien al norte de la provincia. Nati, te mandamos un beso grande para vos. Y un feliz cumple a Guille. Vamos a disfrutarlo, Hola amigo, ¿cómo andás, Tincho querido? Acá esperando para finalizar este domingo. Tocó laburar hasta las 10. Abrazo grande y cuídate. Richard, estamos en la misma, amigo. Hasta las 10 de la noche nos quedamos, así que nos hacemos mutua compañía. Ese es el punto positivo de que te haya tocado laburar hasta las 10. A mí todos los domingos me toca laburar hasta las 10 de la noche, así que estamos en esa, amigo. A seguir prendido, Gracias por estar del otro lado. Saludo y abrazo grande. Que te sea leve, por sobre todo. Hola, vida. Somos de Arrecifes. Euge, Kaira y Leo. Pásale un tema a mi marido que nos está haciendo un asadito. Mira, perfecto. Yo le voy a pasar un tema. En realidad, Nico Irala le va a pasar un tema, que es el operador que está aquí acompañándonos. Ustedes al asador, mínimo un fernet, o lo que él pida, o algún aperitivo que él sugiera. Pero mínimo, porque ya que se está poniendo la 10, un domingo por la noche, en hacerles un asadito a toda la familia, claro, por lo menos un fernecito o algo, Así que quiero una fotito después del asado, de la familia, de lo que ustedes quieran. Vida, estamos volviendo a Santa Fe, capital. Pasamos un hermoso día en Victoria con la familia. Karina, Paco, Noah y Ángel. Saludo grande para todos, Abrazo y me alegro que hayan disfrutado. Ahora están disfrutando el regreso con FM Vida. Hola Martín, ¿cómo va eso? Soy Lore, estamos volviendo de Rosario a Ramallo con mi mamá Vivi y mis hermanas Ceci y Cami. Saludos a Ceci por la invitación que nos hizo para ir a pasear a la City. Saludos. Bueno, saludo grande para todos por ahí, Y abrazo especial para Ceci entonces por la invitación. ¿Y cómo va eso? Bien, excelente. Aquí, en mi segunda casa, en la radio, en FM Vida, con ustedes. Así que, ¿cómo voy a estar? Gracias por la pregunta, Saludos para todos por ahí. Vida, soy Julieta, estamos con mis papás volviendo de la cancha. Vamos Newell's todavía, dice. Gran empate de la lepra que...

Lo pudo haber ganado incluso, pero bueno, Boca lo empató ya casi llegando sobre el final. Así que 2-2, igualmente un buen puntito para Newell's. A ver, pasen el tema. Ah, no, eso lo pedía esta mañana, Emma. Emma, querido, te leí un mensaje del mediodía. Ahora le llevo un libro de caña con ruda, dice Emma. Ahí está, ¿qué? ¿Estuvimos hablando mucho al Pepe sobre la caña con ruda? Yo te lo acepto, Emma. Te lo acepto porque algunos decían que se toma únicamente el primero en ayunas, que eso es lo que yo tenía entendido durante toda mi existencia, durante toda la vida, desde que tengo uso de razón. Y ahora aparentemente surgen teorías que se puede tomar incluso el día anterior, o sea, el 31 de julio, o que incluso se extiende hasta el 15 de agosto. O sea, por 15 días uno tiene la posibilidad de, en caso de no haber tenido la chance de tomar la caña con ruda el día de ayer, que es cuando corresponde, poder tener hasta el 15. Pero bueno, sí, yo estoy para aceptar cualquier tipo de libro que nos enseñe, más si tiene que ver con la caña con ruda, que si yo todavía no lo tomé, tendrá que haber tomado ayer, así que me parece que voy a tener que acudir a los que dicen, no, sí, hasta el 15 se puede tomar, y por lo menos no sentirme tan mal conmigo mismo. Vida acá desde General Villegas planchando los uniformes de mis hijos que terminan las vacaciones. Un beso grande a Feli y Cata. Bueno, abrazo grande para toda la gente de General Villegas y éxitos, que te sea leve ahí terminando de planchar. Seguimos con una música, ¿les parece? Un ratito volvemos con ustedes. La T y la M llegan con Soy Favela.

Así, de Abraham Mateo y María Becerra, lo que estamos escuchando, Hit Futuro, que te presentamos a las 8 y 23 de la noche de este domingo. Tema que tenés que ir a votar si te gusta, ¿eh? Me gusta el estilo de esta canción. Creo que es merecedora de ingresar a la superlista, porque es María Becerra, porque Abraham Mateo la acompaña y porque Big One está en los controles de este tema, en la producción, mejor dicho. Así que, te imaginas, lo tenemos a Big One acá en los controles de la operación de FM Vida. Big One es quien produjo este tema de María Becerra y Abraham Mateo, así que a votarlo para que ingrese a la superlista. Ahora llega Cazzu.

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Poco para vos, de Benja Torres, lo que estamos escuchando a las 8 y 37 de la noche. En un ratito volvemos con ustedes a WhatsApp, pero vamos pasando algunos mensajitos que van llegando. Para así vamos limpiando, porque la cantidad que hay es impresionante. Nos escriben desde Villa Gobernador Gálvez, Ivana se suma por ahí, que está haciendo ravioles al disco. ¡Qué buena pinta que tiene eso! ¡Qué buen menú el de los ravioles al disco! Ideales para días como el de hoy, que va a ir refrescando a poquito la noche, así que espectacular, ¿eh? ¡Buen provecho! Llegan Daddy Yankee y Bizarrap.

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1: Me gusta cómo lo hace cuando ya lo mueve slow. Ahí está, slow viene en el fueguito del asadito. Viene ahí a fuego lento preparándose el asadito que está haciendo Leo para Euge y Kaira de Recifes. Qué buena pinta eso, ¿eh? Y con una cervecita en mano, perfecto. Leo, necesito que vos me confirmes si Euge y Kaira o alguna de las dos te alcanzó la cervecita ellas, ¿eh? Espero que no hayas ido vos a buscarla al freezer o a la heladera donde estaba, porque te estás poniendo la 10 de Lionel Messi con ese asadito, o sea que mínimo te la tienen que haber alcanzado ellas. Hola, buenas noches, acá escuchando Al Palo la Vida en mi pueblo, Cañada Seca, provincia de Buenos Aires, ¿eh? El Pocholo Luisetti, prendido por ahí. Perfecto, abrazo grande, Pocholo querido, fiel oyente de FM Vida. Hola, buenas noches. Besitos para Lulú y Bruno. Bueno, beso para ellos. Acá Fran dice, volviendo de Rosario a Pujato, saludos, familia Ojeda, ¿eh? Abrazo grande para la familia Ojeda. Le reaccionamos con un corazón azul para que puedan volver de muy buena manera, ¿eh?, del viajecito. Vida, pasame algún tema para Sofi, Eric y Miguel de Nogoyá. Ok, excelente. Les vamos a pasar algún temita para ustedes. ¿Quién más por acá? Hola, vida, saludos a Jerónimo, que está enojado porque mañana su seño no se adhiere al paro. Claro, es verdad. Qué garrón eso, qué garrón para los chicos, ¿no? Obviamente la seño tendrá razones para no adherirse, pero bueno, para el chico, y sí, o para los chicos del curso entero, un garrón que tengan que ir a la escuela cuando no va nadie o cuando la mayoría no va, digamos. Y sí, es bastante complicado. Hola, genio, mandá saludos a Rafaela, buen domingo, por un tema de Ulises Bueno. Ok, dale, abrazo grande para toda la gente, Rafaela. Hola, Martín, un saludo de un establecimiento, nos están saludando. No sé de qué será ese establecimiento, no puedo decir el nombre. Dice, preparando nafta para encarar la semana. Ahí está, motoguadaña y motosierra. Saludos para los socios, Molina y el Abel. Ok, abrazo grande para todos por ahí, Qué bueno, qué divertido usar una motosierra, por supuesto, para cortar madera, ¿no? ¿Para qué va a ser si no? No vamos a andar vestidos de Jason Voorhees en pleno Halloween, en un viernes 13, porque no es la idea, pero es divertido, es divertido. Hay que tener cuidado, eso seguro. Hola, Martín, somos de San Lorenzo, volviendo de Temayquén. Saludos a Josefina, Emma y Damaris. Che, qué bueno. Fui una vez a Temayquén y era muy chico, así que realmente no tengo muchos recuerdos. ¿Cómo la pasaron? ¿Bien? ¿Qué onda la radio? Acá estamos volviendo a San Nicolás con unos mates. Dice Lau. Muy bien. A puro mate, perfecto. Genial. Queremos saber los planes de esta noche de la gente. ¿Cierran el domingo de alguna manera un tanto particular o un domingo como cualquier otro? Quedándose en casita, una sopita y a la cama, asadito algunos, por supuesto. Nos cuentan, a través del WhatsApp de la vida, que en un rato volvemos. Ahora seguimos con buenas canciones para seguir activando. Llega, se le ve.

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0: Harry Styles sonando con Music for a Sushi Restaurant. Gran tema que estamos escuchando a 12 minutos de llegar a las 9 de la noche, 12 minutos para la última hora. Y de la mano de este temita que veníamos escuchando del Harry Styles, vamos a saludar a todos ustedes que nos escuchan a través de la Ronda Vida, a la gente de Venado Tuerto que sintoniza la 96.3, a Sunchales 93.9, a Salta Cafayate 97.9, en Bariloche 98.9. Nos vamos también para San Luis, Villa Mercedes 95.3, Quines 109, en la provincia de San Juan, Rawson 89.5, Caucete Vallecito 102.7, y cerramos con San Miguel de Tucumán 97.5 y en Río Grande, Tierra del Fuego 107.
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la historia de Amigo de Artistas, Tincho y Javi, lo que estamos escuchando para cerrar otra hora juntos, muy poquitos minutos para llegar a la hora que sería la última de esta jornada nuestra, ¿eh? Porque hasta las 10 de la noche nos quedamos, así que a pocos minutos de entrar en la última horita, pero con muchas ganas de que sigamos disfrutando, escuchando de buena música y disfrutando de la compañía de ustedes que están del otro lado, ahí prendidísimos como siempre. María Becerra, Lucky Brown y Jere Klein llegan con ¿Qué ganas de comerte?

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hagámonos de todo. Matías Valdés, Uriel Lozano, para ser los encargados de inaugurar la última hora que nos queda juntos en la programación de este domingo, amigos y amigas de FM Vida. Seguimos una horita más, o al menos 57 minutos más para ser exactos, en esta linda noche que tenemos, en la que la temperatura va a ir descendiendo de a poco, pero que está bastante bien, agradable para disfrutar. Nico Irala en los controles, Martín Montserrat quien te acompaña en la voz, en un rato noticias y después WhatsApp, así que a seguirse sumando, vamos.